Por un lado, la ex candidata presidencial. Segundo, lo dicho por Vallejo. Voy a decir exactamente lo que ella dijo. Ella dijo, es impactante cómo a nadie le importa si ahora hay o no vocería, porque en realidad no hay vocería. Por otro lado, la ex jefa comunal también hizo referencia a Cedini. Tú puedes estar de acuerdo o no con lo que dijo o con lo que hizo, da lo mismo. Pero digo algo también en este mismo respecto. Decía, todos los días había publicaciones en la prensa de algo mío que no hacía ningún sentido. Hubo algún medio de comunicación que me dijo, lo que pasa es que la ministra genera clics. Entonces subimos cosas aunque no tenga nada que ver con ella, y cuenta que una vez incluso había un problema en la OPE y la foto que pusieron era de ella, que no tenía nada que ver con el tema porque generaba clic, fue lo que citó Matei. Al respecto concluyó que tanto Vallejo como Cedini se están refiriendo a algo con lo que yo concuerdo totalmente, donde hay una cierta prensa, sobre todo escrita, que es asquerosa en contra de las mujeres porque arman polémicas. Usan su imagen, ponen cualquier cantidad de fotos, cortan las cosas, las sacan de contexto y generan muchos clics y las van destruyendo.

0: En otro ámbito, también les cuento que Camila Vallejo, exministra y figura de la izquierda chilena, criticó la gestión del gobierno actual, destacando que la izquierda no solo puede redistribuir recursos, sino también impulsar el desarrollo. El Frente Amplio respaldó sus declaraciones, afirmando que la agenda gubernamental genera polarización y aleja a Chile del progreso. La oposición rechazó la idea de que la derecha sea la única capaz de impulsar el crecimiento económico, defendiendo que la centroizquierda promueva un desarrollo equitativo y cohesionado. Sebastián Vergara, del PPD, afirmó que la comunicación es clave para poder representar a sectores emergentes y abogó por un crecimiento económico que mejore la calidad de vida de la población. Y por último les cuento que la idea de privatizar Codelco vuelve a la discusión pública. Luego que el presidente del Partido Republicano, el senador Arturo Esquella, dijo que buscan que el gobierno del presidente José Antonio Kast debería avanzar hacia una modernización de las empresas estatales. Así fue como lo dijo a La Tercera, que lo que debiera venir ahora es la privatización de Codelco, o al menos de parte de su propiedad, para que le entregue oxígeno a esa empresa. Sin embargo, en su visita a la región de Coquimbo, Daniel Mas reiteró que no buscan privatizar la compañía.
1: Y tenemos la posibilidad de vender algunos bienes que son prescindibles, que no estamos por privatizar, si estamos en la asociación con distintos actores que nos traigan recursos, nos traigan ideas, nos traigan minas para poder hacer más grande Codelco.
0: Cabe mencionar que la solicitud que hoy recoge Republicanos ha cobrado fuerza desde la llegada del gobierno. Cuenta con el respaldo de partidos del oficialismo y además se enmarca en la compleja situación financiera que está atravesando la cuprífera a las distintas polémicas que tienen que ver con el manejo de recursos del Estado y también su gobierno corporativo. Sin embargo, las declaraciones que cayeron mal en la oposición que se activó transversalmente. El senador socialista y miembro de la Comisión de Minería en la Cámara Alta, Juan Luis Castro, llamó al gobierno a hablar claro. O cumplen sus promesas o le hacen caso a su partido matriz.
2: Se van a encontrar con un grave problema porque esto no tiene mayoría parlamentaria. El gobierno debiera ser muy claro y yo espero que den una palabra concreta y definitiva. ¿Están con los republicanos, que es su partido matriz, o van a estar con lo que le han dicho a la ciudadanía, que es que no se va a privatizar poder? Esta es la hora de la verdad.
0: Mucha opacidad detrás de todo este tema, a pesar de que el propio presidente del directorio ha dicho que no busca privatizar, aparecen nuevos guiños y declaraciones que dan a entender que quizás en la interna esta propuesta se va a evaluar, pero sabiendo que no es popular y es mejor no adelantarse. De esta forma nosotros cerramos nuestro boletín informativo de las 20 horas aquí en Punto 7. Ustedes sigan en nuestra compañía. Y quédate para escuchar El Romántico de las 8.
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0: Ay, que estoy tan enamorada. 8:12. Oye, quiero mandarle un saludo a mi esposo, Juan Alberto Aravena, te amo. Que va camino a la casita ya. Te amo mucho.
1: Oye, traicionera, aunque yo me muera.
0: Oye, ¿por qué tenemos tantos mensajes en el WhatsApp? Ah, verdad. Porque somos la radio más escuchada. Quedaron mensajes pendientes, guatón.
2: Hola, cita Karina, ¿cómo estás? Que tenga un hermoso, bello día. Martes. Aquí la estamos escuchando con su voz más sexual de todo Latinoamérica. Sexual. Y de México, Marichihuahua.
0: Marichihuahua.

0: cago de tanto vacilar, pero bueno. Que tenga un hermoso, bello día, Marte de frío.
1: No sé si reír o llorar, decime vos. Felipe. Ahí está el hombre más sexy. El hombre más hot de Los Ángeles.
2: Lo que me fastidia es que juegue solo la vecina. ¿Por qué? Tenía que cagarse ya, ya, los dos.
1: Hay que aprovechar de echar benzina entonces hoy día.
3: Buenas tardes, bajadas de Viña del Mar. Un gran saludo para Karinita, la voz más sensual de la Punto 7. Estoy en Punto 7 desde las 6 de la mañana en adelante que empieza mi día. Saludos desde Viña.
1: Saludos para Pablito desde Viña. ¿De dónde sacaron eso? Que la voz más triste. Yo creo que puedo tener voz de cualquier otra cosa menos de eso.
4: Sí, la tarde.
5: Karinita, no eran los filtros y las niñas eran bonitas. El clima te cambia mucho. No por el miedo salgo al frío.
6: Karinita, ¿te das cuenta que a las personas no se les puede conversar algo del campo que arrancan al tiro para el otro lado? ¿Ves las costumbres que agarramos? ¿Te das cuenta, no? Que somos lejos algunos.
1: Oye, ¿cómo estará mi amigo Aquiles? Amigo Aquiles, ¿todo bien? ¿Usted está bien, cierto?
7: Mami, decime, mami, queridita, con todo respeto, salud a su marido, salud a su esposo, queridita. Te quiero mucho, queridita, pero decime. Yo te quiero mucho, Karinita, yo te quiero mucho. Pero tú decime.
1: ¿Pero qué tengo que decir, Joaquín? Pero tú decime. Mi amigo Aquiles, un abrazo para él. Aguante, Aquiles. Quinta Región presente también con nosotros acá en Punto 7. El rey me va. Esto es el bachatón de la L. Lola Índigo. ¿Lo escuchaste aquí? En Punto 7.

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1: Como Cyrano, como Cyrano. Ahí estamos escuchando Los Auténticos Decadentes. Aquí en Punto 7, 8 de la tarde, 23 minutos. ¿Cómo anda, Jorgito?
2: Carinita, ¿cómo está? El piol acá, ¿eh? Desde Viña, dejando recién a Pretty Woman en su casa. Y ahora me voy a la mía, a echarme un ratito. No, tengo que trabajar un poquito, así que voy a escuchar la Punto 7 una horita más o menos. Tengo que hacer unas cotis. Y de ahí acostadito porque ya comimos. Nos comimos, no, ya. Competimos, qué cosa va. Un regalo de Dios.
1: Oye, te desordenado. Muchos cariños para ti, Jorgito. Muchos cariños para tu Pretty Woman. Me encanta, no hay algo, no sé, que me llena mi corazón y mi alma. Cuando ustedes, los hombres, los caballeros que escuchan Radio.7, le mandan saludos a sus novias, a sus señoras,

0: no sé, me llena el corazón. Y costumbre que también han agarrado nuestras mujeres maravillosas que le mandan saludos a sus esposos. Me encuentro tan lindo. Podríamos hacer como una sección de amor. ¿Les parece? Uniendo familias.
1: Pero Karimita, ¿cómo andás? Che, vos, un gusto de saludarte, pero vos decime. Pero si es Karimita, la voz más escuchada de la novena región. Pero esta Karimita.
0: Oye, el Fernandito, ahí está el patito, el toxiquito. Oye, saludos para mi amigo Marco Iván, también Ortega, que está escuchando la radio como siempre. Saludos para todo el día. Hola, hola.
2: ¿Qué pasa, los idiotas? No es que nos guste el Cawin, querida, pero sí lo entretiene.
0: Sí, nos entretiene el Cawin. Como buenos chilenos que somos, siempre nos entretiene el Cawin. ¿Cómo está mi amigo Eloy?
3: Hola, Carita, ¿cómo está usted? ¿Cómo se encuentra? Espero que bien. Aquí Eloy de Valencia Bajo, reportándome. Llegué hace poquito del trabajo. Soy un 7 y saludo a toda la familia de la Punto 7. Que tengamos buena tarde y noche todos.
0: Así va a ser, todos vamos a tener una tarde noche excelente. Nuestra última tarde noche de martes 28 de julio de este año 2026. Ya estuvimos pidiendo todo lo que queremos para agosto. ¿Qué fue lo que más se repitió? Dinero, guatón. Y nos va a llegar todo el dinero después. Lo dejo junto a Adela Gueto. Ahí, aquí en Punto 7.

0: Sí, ya sé que estás entretenido. Vamos y volvemos aquí en la Radio Punto 7.
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1: De la tarde 39.

0: Nosotros ya disfrutando de nuestra última media hora. Oye, les quiero presentar a un hombre. El hombre más hermoso de mi vida. Bueno, también mi papi. Pero les presento a Juan Alberto Aravena, mi esposo, que me vino a buscar en un ratito más. Ya nos vamos para la casita. ¿Cómo estás, mi amor? Bienvenido.
1: ¿Todo bien?
0: ¿Todo bien?
1: Súper.
0: Salude a toda nuestra gran people que nos escucha.
1: ¿Cómo están, queridos?
0: En todo Chile.
1: Auditores de Radio.7.
0: Mi amor, arregla el micrófono porque no te
2: escuchas. Sí,
0: escucha.
2: ¿Dónde estoy?
0: Sí, po.
1: ¿Cómo están, queridos auditores de Radio.7? Feliz de poder acompañarte un ratito y venir a buscarte porque
0: gracias.
1: Ya es hora de irnos a nuestra casa.
0: Por supuesto. ¿Está helado afuera?
1: No, es que yo no.
0: No, es que igual estáis bien abrigada. Parece hijo único niño. Así que aquí vamos a estar juntitos en nuestra última media hora para acompañarnos después de tantas cosas que hemos hablado.
3: Niñita, yo aquí escuchándote, mi niña, y espero que cuando te vayas a tu casita te vayas bien. Todo llegues bien a tu casita, todo bien, a ver a tu familia. Y que descanses, mi niña, te vuelvo a escuchar mañana. Yo soy un 7, Karinita, ¿y tú?
0: Mi Glendy, Glendy, besitos para ti, mi amor, mándale muchos besitos a nuestra
1: besito,
0: Glendita.
1: Besito, la Glendy es la mejor, un besito para ella.
0: ¿Cierto?
1: Sí.
0: Oye, ¿qué me tenéis de rico en la casa?
1: Pastas.
0: Pasta, oye, man. Me encanta comer pasta.
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0: Pégate el Show con la Cari Juan Alberto. Mi amor, ¿podríamos tener un espacio de nosotros o hacer un podcast entre los dos?
1: Ocurrió como conocer Cerdis.
0: No,
1: no.
0: Hagamos como un podcast entretenido, así como las cosas que pasan en el matrimonio.
1: ¡Oh, qué lindo! No cambia nada, ¿verdad?
0: Tenemos tantas cosas que contar. ¡Mira quién está por aquí!
1: ¿Quién?
0: Adivina quién es, solo por la voz.
1: A ver.
5: Juan Alberto, no te la lleves. Juan Alberto, no te la lleves.
0: ¡Ah, te dije, loco!
1: ¿Qué pide ahí?
0: ¡Juan Alberto, no te la lleves! ¡Juan Alberto, no te la lleves! Es nuestra madrina de matrimonio. ¿Quién será?
1: Ay, te apuesto que es las mejores pizzas de Temuco.
0: ¿Cuáles serían esas?
1: Fanchelli pizzas.
0: Fanchelli pizzas. No, es mi Andy.
1: ¿Andy, po?
0: Sí, el Andreito. ¿A quién más tengo por aquí? Hola, hola.
6: Qué buena, Cari. Qué buena que te fueron a buscar ahí.
0: Sí, está muy bien.
6: Buena, buena.
0: Buena, buena. Y mi amigo Felipe. Saludos a mi amigo
1: abrazo,
0: Felipe.
1: Felipe.
0: Mi amorcito, es que hay harto. Es que hay
1: yo
0: harto
1: los
0: a mí.
1: Escucho, sí, los chico. Conozco. Conozco sus voces.
0: Aparte
1: cuando te
0: que
1: dicen que es la voz más sexy.
0: Más sensual.
1: Y más sensual.
0: A mí no me gusta eso. Siento que tengo voz de cualquier cosa menos de lo más sexy.
1: ¿Tu voz la más hermosa?
0: Sobre todo cuando digo, ¡yee!
7: ¡Puta! ¡Te viene la paquia!
0: Ah, estáis celoso porque tú no tenéis que te paquete. Yo sí que sí.
1: Ya.
0: Mira quién tengo por aquí.
8: Hola, hola, Juan Alberto.
1: Hola.
8: ¿Cómo estáis, Juan Alberto?
1: Excelente, amigo mío. ¿Cómo está tanto tiempo sin escucharlo y sin verlo, ah? No lo he visto en ningún karaoke últimamente,
0: ¿cierto?
1: Amigo, ah.
0: Cierto, andan desaparecidos.
1: ¿Está como desaparecido, Juanito?
0: Es que está pura pega, Juanito.
1: No.
0: Reportándose siempre en la pura chamba nomás, Juanito.
1: De repente me toca
0: Juanito
1: la bocina y
0: y casi te atropella. Oye, a Juanito lo atropellaron.
1: Eso
9: ya me quedó claro que hoy día no te tengo que ir a buscar entonces.
0: No, hoy día no es necesario.
1: No, ya vine yo.
0: Sí, ya tengo
1: no
0: que
1: te
0: me
1: preocupes.
0: Venga a buscar, gracias.
1: Como todos los días.
0: Mira, mira quién. Oye, es que me encanta porque aparecen todos los fans de Juan Alberto ahora.
10: Hola, primito. Muchas bendiciones para
1: mira,
10: ti junto a tu Karina.
1: Lindo. Mi mira, primo, él es Superman.
0: Superman doneado.
1: Sí. Línea.
0: El Huguito, ¿en qué línea trabaja?
1: Creo que en la 7. Uy, no la quiero embarrar.
11: Buena, buena, Julián Heriberto. ¿Qué estás haciendo ahí, amigo mío? Un saludo,
0: Jaimito.
11: Un abrazo grande.
1: Jaimito, abrazo para ti, querido amigo. ¿Cómo estás?

0: Oye, tanta radio sin escucharse.
1: Sí, qué lindo. Él fue muy fiel cuando yo tuve un programa radial.
0: Oye, se pasaba bien ahí en tu... Porque aparte te podían ver porque era transmitido por YouTube. Sí. Y aparte te podían escuchar a través de la señal FM.
1: ¿Sabías tú que ahora debo decirlo? Que yo me aprovechaba de esta radio.
0: No, no lo digas.
1: Ah, sí, lo voy a decir. Ya lo voy a decir. Ya, pues déjame.
0: No, no,
1: un secreto.
0: Me pueden demandar después, aunque ya no.
1: No voy a decir que me dieron nada de acá. No.
0: Demanda, dijo la Luis.
1: Oye, quiero mandar un saludo a la Karin.
0: Espérate, mi amor.
2: Pestañé dos veces. Si está en peligro.
0: Oye, más respeto. Como que si me estuvieran conociendo ahora, ¿no? ¿Cuánto saben de mí? Pestañé dos veces y. ¿Estoy transmitiendo?
1: Tú no.
0: Ah, por ir transmitiendo.
1: No.
0: Ya ves que no, yo me agarro más confianza cuando estoy contigo, pues, mi amor.
1: Oye,
3: y ahora vamos a juntar ahí en el Olympius, en el club del huepeo, en el Olympius, ya.
1: Te limpio.
3: Una cantada por ahí, un rato más.
0: En cualquier momento, se va a lanzar Juanito.
1: Te espero, hijo, te espero.
0: A ver, ¿a quién más tengo por aquí?
4: Hola, Karinita. Yo de acá, de la ciudad de Los Ángeles.
0: Nuestro amigo Máximo.
4: Así que tenía una sorpresa, la fueron a buscar.
0: Sí, fue sorpresa igual para mí, me encanta.
4: Hola, amigo Don Juan Alberto.
1: Hola, amigo.
4: Fue a buscar a su amada esposa. Eso me parece espectacular y genial. Así que un saludo para ambos. Karinita, para usted, un besito y un abrazo. Para usted un abrazo y un gustazo de estarlo escuchando, amigo. Y que llegue sin novedad a su hogar. Y lo estaremos escuchando nuevamente mañana, si Dios quiere.
0: Así es, nuestro amigo Máximo. Yo creo que ya va camino a su casita también, porque generalmente nosotros terminamos a las 9 y ya están en su casita ahora. Mi amor, te quiero presentar a mi queridísimo amigo Eloy Guzmán. Él es de Valparaíso.
5: Y amiga Karina, que tenga un excelente regreso a su hogar. Fue un gusto en haberla escuchado nuevamente y quiero decirle que lo hace súper bien su trabajo. Ya, un gran saludo también a toda la familia de Punto 7. Y que tengan muy buenas noches y todas las buenas vibras.
0: Buenas noches y buenas vibras.
5: Hoy de Valencia para... abajo será hasta mañana si Dios lo quiere. Chau.
1: Don Eloy.
0: Valencia Bajo presente con nosotros, como siempre, acá en Punto 7. Él es el maestro Yamil.
6: Un abrazo para el Macabeo de
1: Cali.
6: Un abrazo.
1: ¿Eso era para mí?
0: ¿Cuánto sabe?
6: Bien, amigo Juan Alberto, acá Jorgito de Viña, de la Utilización. Que Jorgito, la carencita, llegue para la casa, güey. Pues. Atiéndala bien.
1: Eso.
6: ¿Ah? Y llegué ahí. Que le atiendan. Jorgito, la busca de Viña. Bendiciones. Que lo pasen bien. Jorgito.
0: Oye, Jorgito, me dio hasta vergüenza cómo hizo esas cosas. Mira, escucha. Aquí voy a cachar el tiro, ¿quién es?
7: Hola, ¿cómo están? Qué lindo gesto. Se ve que vive el amor. Un saludo de acá de Super Montori, Juan Alberto.
1: Jorgito, que no es mi concejal. ¿Eh? Abrazo, amigo.
0: Nos escuchan hasta los concejales nosotros aquí.
1: Futuro.
0: Así de famosos somos nosotros acá en la radio, que hasta los concejales nos escuchan. Oye, saludos para Jorgito Montori, aguante. Mi amor, a ver, acá no respondió tu prima. Nuestro primo.
8: En la 7, Juanito, B7. Igual que okay. La punto 7, la muy mejor bien. Línea de Temuco.
1: Sácate un asado, primo, vamos al tiro, vamos.
0: Sí. Mira, mi amor, le escribí a nuestra Magda tempranito antes de empezar el programa porque no nos había hablado y me asusté. Yo dije, la Magda, la última vez que hablamos me dijo que el agua le estaba llegando casi a la casa y tal. Y ahora me mandó un mensajito.
9: Buenas noches y buenas noches.
10: Gracias, Carlita, por acordarse.
5: Hasta mañana, si yo lo quería.
10: No, o sea, aquí. Chau. Quedó la andada con el agua. Carlita, por eso.
0: Valencia Abajo, presente con nosotros, como siempre, acá en Punto 7. Él es el maestro Yamil. Pucha, mi Magda, bájale un poquito a la radio a ver si es que puede. No le puedo entender el mensaje porque se escuchan nuestras voces de fondo. Pero mi Magda, qué bueno poder escuchar tu vocecita.

0: tratar de descifrar el mensaje porque no entendí nada.
1: Oli, oli, cariñita.
0: Hola, hermosa.
1: Buenas tardes, don Juan Alberto.
0: Buenas tardes. Buenas tardes, don Juan Alberto.
2: Buenas noches, Karina. La escucharemos mañana en la tarde.
0: Oye, la hora pasa volando.
2: Bien, Karina, sí. Siempre hay que andarlos trayendo controladitos.
0: Cortito nomás.
2: Si no, sí. No funciona.
0: Oye, pero yo disfruto estar al lado de mi chanchito. Si nos dieran un espacio radial, sería maravilloso. ¿Cierto? Qué corazón.
3: Que le quiero enviar un saludo también a una super amiga.
0: ¿Quién?
3: Que nos está escuchando.
0: Me encanta, sí. Mi cara.
3: Bueno, y aparte mi jefa, ojo.
0: ¿En serio?
3: Pero más que jefa de amigas. Un gran saludo para Karin. Abrazo para ellos. Sé que está con los hijos. Besitos para ellos. Los chicos son un 7, son bacanes. Y sí. Le gusta comer ensaladas de pepino. Eso te quería contar. Es un menú. Saludo a Jaime igual. Un abrazo para él.
0: Oye, besitos para nuestra Karin. Me mandó un mensaje de tempranito.
3: ¿En serio?
0: Así que un abrazo enorme para ella. Te queremos mucho, mucho, mucho, sí. Mucho. Y de parte de todo el equipo de La Punto 7 también.
4: Un saludo para ti, Cari. Y un saludo para el hombre más afortunado.
3: Eso,
4: tal que tienes al lado ahí.
0: Ah. Siempre lo supo.
3: Ya le puedo contar cuando llegas a la casa.
0: Ya, cuéntale.
3: Llega a la casa.
0: ¿Qué es lo primero que hago cuando llego a la casa?
3: Dice.

Aló, aló, aló, aló, aló, aló. Nos vamos, pero volveremos. Ya, familia, un tremendo abrazo para ustedes. Cuídense mucho, que pasen una linda noche. Nos escuchamos mañana en el mismo horario, en el mismo canal, de 7 a 9 de la noche para

0: Todo Chile, de 1 a 3 de la tarde, solo para Valdivia, y de 5 a 7, solo para Temuco.
1: Cariñita, estás con guardaespaldas, me había perdido.
0: ¿Dónde andabais, niña?
1: La micro no me deja hablar. Oye, yo voy llegando a mi casita, ya voy en bici, y me detuve a mandarte un mensajito, que llegues bien a tu casita. Obvio que vaya a llegar bien, porque estás bien acompañada. Un saludo con Alberto. Y decirle que te siga siendo feliz, porque así somos felices todos. Así que un besito para ambos. Cuídense. Te quiero mucho, Cari.
0: Te quiero mucho, preciosa, mi Tabi, mi amor.
2: Besito a la Tabi.
0: Me encanta la Tabi porque dice que como yo, tú me haces feliz a mí, ella también te quiere por
3: ti. Cari, ¿dónde vamos a pasar a buscar entonces con Juanito?
0: No, ustedes son muy desordenados. Son una mala influencia para mi vida, ustedes dos juntos.
4: Chao, Cari, aquí te estuve escuchando todo el rato. Abracito, nos escuchamos mañana.
0: Abracito a mi Yasnita. Mi amor, ¿tienes algo que decirle a mi Yasnita?
2: Muchos cariños y besos. Abrazos.
0: Sí, ella.
2: Oh, ¿en serio? Sí. Yo le iba a ir a ver el domingo.
0: ¿En serio?
2: Sí, pero no fui finalmente, porque llovía montones.
0: Oye, es que
2: fui a comprar a la feria. Y no alcancé a llegar. Pero, oye, qué ceviche más rico probado la vida ahí, en ese lugar. 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
2: verdad,
0: que ir a la Feria Pinto.
2: Qué rico. 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Vengan a probar.
0: Amigo Che Carlitos.
5: Hola, Silvia Karina, por este lado. Che Carlitos aquí subiendo Guachito con pasajero hacia Rocuán. Bueno, me alegro que esté con su esposo. Él, yo también trabajé como 12 años en una fuente con mi esposa. Así que lo veíamos todos los días. Así que me alegro por este lado con nuestro cariño. Che Carlito de Valparaíso.
0: ¡Aguante, Che Carlito!
4: Igualmente para ustedes. Se les quiere mucho.
0: Jorgito Araya.
6: Carinita, que me bajé la camioneta y no caché. Ahora llegué al departamento y puse la radio, la aplicación, Sound. Y está con el Pretty Man, bien. Un abrazo, compañero.
0: Jorgito Araya también de Valparaíso.
2: Abrazo, amigo. ¿Vamos a ir a Valparaíso o no hemos ido?
0: Yo no conozco Valparaíso.
2: Yo sí, muy hermoso.
0: ¿En serio? ¿Y por qué yo no estaba?
2: Sí, era Valparaíso.
0: Pero fue antes. Mándamelo al WhatsApp de la radio.
7: Saludos, Karina, cuídate mucho, que muy bien te dos.
0: Muchas gracias, chiquillos, los quiero mucho. Gracias por todo el cariño que nos entregan todos los días. Y mañana, en el mismo horario y en el mismo canal, no se olviden.
8: Don Juan Alberto Aravera, muy buenas tardes. Un gusto y placer escucharlo por la radio, mijo. Me alegra saber de usted que está bien, contento y feliz. Sergio Cotar por aquí, lo saluda.
2: Amigo Sergio, años. Nosotros fuimos inspector de un colegio.
0: Aquí mi amor, tenés más currículum que...
2: No, pero es que fue entretenido porque él estaba en la jornada de la mañana y yo estaba en la jornada de la tarde.
0: ¿Pero tú le contaste que fuiste inspector mío del colegio?
2: ¡Ah, gorda! Yo fui a buscar al kinder.
0: No, mentira.
2: A las tías, sin formulario, mi gorda.
0: Oye, no, tú no eres el chino. Ya, pues sigue, para que termine.
2: Bueno, sí, saludo a Sergio Cotal, amigo, gran amigo, y siempre te escuche la radio. Así que un abrazo, amigo, estoy escuchando la radio, y aquí estamos feliz de la vida con esta hermosa, maravillosa mujer.
0: ¡Vamos! Señoras y señores, un aplauso para ustedes, familia. Que tengan una linda noche. Disfruten, mañana algo se nos va a ocurrir. Me encanta porque todos los días siempre tenemos cosas tan interesantes que contarme. Mi amor, agradecida de que me haya venido a buscar y que me haya acompañado este ratito también para toda nuestra gran familia de Radio.7.
2: Gracias, un saludo a Carlitos, Patricio también, mi cabro lindo, precioso.
0: ¿Estás escuchando la radio?
2: Todo. Sí, y hoy no sé si decirlo en la radio. No, no puedo decirlo. Un saludo para ustedes.
0: Un abrazo, cuídense.
2: Chao, chao.
0: Chao, chao.
2: Chao.
9: Ya, cariñita, aquí viene cosita entonces. Cuídense mucho. Y chao,
3: Julio Humberto, el suertudo.

0: Rodrigo.
1: Buenas tardes, Karinita, desde acá de Viña del Mar. Oiga, y está bien que está acompañado con el Macabeo. Está muy bien esto. Que se cuide. Chao, Karinita. Un saludo gigante ahí a tu pareja. Oye, acuérdate de considerarme para el nightclub.
2: Chao, Cari. ¡Viva la punto 7! ¡Viva! ¡Chao, para el beso!
3: ¡Viva la 1.7! ¡Viva!
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5: 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Hola, hola, Cari. Oye, dile a la Maida que te salga de abajo de la cama. Saludos a Juan Alberto, cariño, chicos. Saludos.
3: Viene ahí, amigo. Cortita nomás, cortita.
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1: Que tengan una linda noche y acuérdense, Karinita, que con su pareja nos vamos a ir al Pan de Azúcar acá al paraíso.
7: Hola, Karinita, buenas tardes. Karinita, yo soy un 7. Y tú, ya, Karinita, quería pedirte un gran favor, ya, que salude a mi nieto, ya, el Anthony Ismael, que está enfermito en la guatita y quiere escuchar un saludo tuyo. Y la Colomba Millaray igual, está un poquito con maña, pero está bien, ya. Por favor, yo soy yo el 7, y tú.
8: Oye, Cari, que tiene buena voz el hombre. La hija también tiene buena voz.

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Estamos listos. Señoras y señores, muy buenos días. Listos por acá para comenzar con este único, espectacular, imitado pero jamás igualado, con este show de la mañana, edición del día miércoles, ombliguito de la semana. Estamos felices, estamos contentos, como dijo el reggaetonero, estamos ready, estamos activos. Saludos para la gente que ya está trabajando, produciendo, echando para adelante Chile. Vamos que se puede. A la mamá y el papá que en un rato más tienen que enfrentar uno de los momentos más difíciles del día. Ese momento es cuando uno se dirige a la pieza de los niños y les dice: ¡ya, mi bebé, levántese! ¡Guagua! ¡Arriba, arriba! Y los niños no se quieren levantar. Claro, obviamente a nosotros antes nos pegaba la pura mirada y de una abajo, pero los tiempos igual han cambiado. Sí. Los saludamos con todo el cariño del mundo. Vamos que se puede, día miércoles, llegando por acá al 29.

0: de julio. Últimos tres días de este mes y el sábado ya estamos celebrando con Tutti el mes de agosto. No sé si ustedes sienten frío, sienten calor a esta hora de la mañana, término medio. Ya voy a estar comentando lo que pasa con el clima, voy a estar comentando lo que pasa con la calidad del aire y obviamente atenti a todos los reportes de la ruta. Algún semáforo apagado, algún taco, algún accidente, ojalá que no. Cualquier cosita, ya sea saludo, reporte, aviso, me lo dejan por acá.
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0: Exacto, ahí en ese número de WhatsApp nos vamos comunicando entonces en este ombliguito de la semana cuando estamos saludando a todas las Marta que están de santo. Saludos para ti, Marta. Feliz onomástico, que lo pases increíble. Y si hay alguien de cumpleaños feliz por ahí, yo tengo la canción lista por acá para cantar también lo que son los cumpleaños. Hoy, ayer tuvimos como 20 cumpleaños en la mañana. Harta gente de cumpleaños. Vamos a ir a la música y a la vuelta ya comienzo a conversar, interactuar con ustedes. Repórtense, no se olviden.
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0: Oye, y si tienes flojera, piensa en algo que te motive. Piensa en las lucas de fin de mes, piensa en tu pareja, piensa en tus hijos, en el auto que te vas a comprar, en tu celular que vas a renovar. ¡Ah! Vamos que se puede, bienvenidos.

0: Ya son las 6:10, 6:10. Ahí estábamos con Cáceres y la música de Oscar de León, un poquito de salsita, comenzando con Se Vuelve Loca. Lo primero es lo primero, vamos a revisar lo que pasa con el tiempo el día de hoy y también con la calidad del aire, ¿les parece? Ok. Les cuento que en calidad del aire tenemos la condición regular presente hoy en Los Ángeles, Valdivia y también Osorno. Y tenemos buena calidad del aire en Puerto Montt, Puerto Varas, Temuco y Padre Las Casas. ¿Qué es lo que pasa con el tiempo el día de hoy? ¿Ah? Atención amigos de Los Ángeles, máxima de 13 grados, cielo nublado, a ratos parcial y en la noche cielo cubierto, chubascos y viento de hasta 40 kilómetros por hora. Eso para Los Ángeles. Revisamos también lo que pasa con Temuco, máxima de 15 grados, cielo nublado, parcial también a ratos, en la mañana y en la tarde, y en la noche comienza la lluvia débil. Valdivia, máxima de 13 grados, cielo nublado, parcial, y en la noche lluvia débil. Osorno, máxima de 11 grados, helada matinal, nublado, variando a nubosidad parcial. En la noche, cielo cubierto y lluvia débil. Puerto Montt y Puerto Varas, máxima de 10 grados, helada matinal, variando a nubosidad parcial. Luego en la noche, cielo cubierto y lluvia débil. Cerramos con la isla de Chiloé, Ancud y Castro, máxima de 10 grados, helada matinal, variando a nubosidad parcial. En la noche, lo mismo, cielo cubierto y lluvia débil. Eso es lo que pasa entonces con el tiempo y también con la calidad del aire. ¡Vamos, reportese! ¡Vamos, reportese! ¡Buenos días, amiguito chino!
1: ¡Buena, buena, buena, Julián! Buena, acá buena. El chino Villar del refugio. ¡Va, perdón! ¡De esperar el alto, esperar el alto! Yo soy un 7, ¿tú? Un saludo para todos los puntos 7.
0: ¡Grande, chino!
1: ¡Buen día!
0: Sí, pues chino, haga la diferencia porque usted es de los chinos que se porta bien, pues amigo. No de los que se pierde. La Ivetita dice, oli, oli. Buen día, amiguito. Buenos días, Ivetita. Hoy te voy a hacer escena, sí, hoy te voy a hacer show. Porque me doy cuenta que si bien todos los días te reportas en este programa, casi todos los que, lo que son audios lo envías en el programa del Sandu. Así que estoy sentido contigo. Buenos días.
2: Estamos nítidos, hijo Choro, nítido. Bien, hermané, buen turno. Te saluda el Marmolé, el hermané.
0: Buen día, Marmolé, ¿cómo anda, amigo? ¿Todo bien? Juliancito, buenos días. Aquí escuchándote como cada mañana con mis audífonos para no despertar a mi esposo, nos dice Verónica. Bendiciones y ojalá que sea un lindo día para todos. ¿Viste, no? ¿Escuchaste? Eso se llama empatía. Desperté yo primero, pero como no quiero despertar a mi pareja, escucho con mis audífonos. Empatía. Ponerse en el lugar del otro. No, pues hay personas que despiertan ellos y tienen que despertar toda la casa. ¡Ah! Abracito, amiga. Por acá Saúl de Los Ángeles dice, hola, hola, Julián. Ya en tu compañía. Acá en Los Ángeles, una madrugada con algo de lluvia. Un abrazo grande para todos los auditores de Punto 7. ¡Grande, Saulito!
3: Buenos días, Juliancito. Saliendo de la República Independiente de Cholchol, Temuco Metrenco, vamos por el ombligo de la semana.
0: ¡Vamos!
3: Que tengamos un bello día. Está un poquito helado, Juan, pero ¿qué le vamos a hacer? Hay que salir a trabajar al laburo. Bendiciones para todos los puntos 7. Somos un 7 y tú.
0: ¡Gracias, amigo! Ahí estamos con Arsenio, escuchando la señal de Temuco, desde Cholchol, Temuco, Metrenco, todos los días en la ruta, ahí con nosotros. Póngale nomás, Arsenio, póngale, póngale. Buenos días.
4: Buenas, Juliancito, aquí es Zúmbale. Hace rato ya no me he reportado.
0: Buenas, Zúmbale.
4: Un poco ausente, pero aquí está partido de rojo. Venimos de La Vega, de acá a La Vega Central, y varios puestos... te escuchan, Julián, escuchan la Punto 7, así que viene ahí, saluda a los feriantes, los de La Vega ahí, están ready con la radio. Eso, Julián, ahora lo vamos para la casa.
0: Buena, buena, ahí estamos con el Zúmbale, justamente hace días que no se reportaba el Zúmbale, nos habíamos preocupado, amigo. ¿Qué será el Zúmbale? Ya, lo bueno es que estás bien.

0: el Zúmbale.
1: ¿Cómo le anda, Juliancito? Muy buenos días. Tengo puro frío. Calorcito humano sería espectacular.
0: Mira lo que quiere este. Calorcito humano. Sí, dice por ahí que en los días de frío, aparte del café, aparte de la cazuela, aparte de los picarones, no hay nada más rápido para el frío que un abrazo. Si ustedes tienen por ahí a quien abrazar a esta hora, vayan, vayan ahí para el frío, un buen abrazo. Y si es un abrazo con beso, mejor todavía. Mejor.

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0: Ya son las 6 con 24, 6 de la mañana con 24 minutos. La música de Farruko revisando Pepas. Y también estábamos pegadito con Mike Towers y su canción Lala. Lala, lala. Por acá estamos con la Leslie que dice, buen día Juli, ¿cómo amaneciste? Yo por acá me estoy por levantar. Vamos por un día más, gracias a Dios. Saludos para mi hermano Francis, que va rumbo a Victoria, que tenga una buena jornada. Y ahora yo voy a hacer desayuno y levantar a mi Francisca. Así que saludito amiga Leslie. Espero que te quede rico el desayuno. Y aquí está tu hermano, pues tu hermano también se está reportando.
1: Hola Juliacito, ¿cómo estáis? Oye, manda un saludo a la Leslie que recién prendió la radio, a la Fran, a mi mamita, a mi hermano allá en Pirusquén. Saludos para ellos. Yo rumbo a Victoria.
0: Rumbo a Victoria. Y amiguito, cualquier cosa en la ruta ahí usted nos cuenta. Con cuidado vaya nomás. Saludos, Francis.
2: Hola, Julián, ¿cómo estás?

0: Wilfredo Moracania, número 7, Tomás Postula, Beca, Jolcito. Estamos retomando las funciones después de dos días semi-descanso, puros trámites, la
1: verdad. Ah, ya. Con todo el power. Unas mini vacaciones. Saludos para Wilfredo. Echábamos de menos también su mensaje temprano, ¿ah? Vamos con todo, Wilfredo. Hola, Julián, buen día. La tía Macarena, la tía Cecilia, desde Los Ángeles.

0: ¿Ustedes creen que me respondió con un audio? No, me envió por acá una foto de un aviso. No te lo voy a pasar. Hasta que envíe un audio. El amiguito Beto dice por acá: buen día, Julián, paso a saludarte a ti, a todos los puntos 7. Por mi parte, ya entrando a la peguita, que tengas un lindo día. Y al menos donde estoy yo, no se ve nadie. Y me manda foto. Justamente no anda nadie por ahí, ¿eh? No te salí el cuco, amigo. Cuidado. Ya estamos viendo por acá la prensa. Aparecen varias cosas que destacar. A ver, algunos titulares. Consejo del Banco Central de Chile acordó mantener la tasa de interés en un 4,5%. Según indicaron desde el organismo, el panorama internacional continúa marcando lo que es la volatilidad debido a la guerra entre Estados Unidos e Irán. Respecto a lo que es lo económico, la luca, recuerden que hoy en la tarde, tipo 6 de la tarde, aparece el informe de ENAP. Nosotros ya tenemos claro que el combustible va a subir, no sabemos cuánto, algunos dicen que cerca de 30 pesos. Vamos a ver qué pasa, pero hoy en la tarde, cerca de las 6, 18 horas, ya sale el informe completo de ENAP y mi colega Carias ahora lo dará a conocer al aire y yo también mañana muy temprano. ¡Qué lata, bro! Bueno, nada que hacer, pues toda la culpa la tiene el Estados Unidos y el Irán. Gobierno presentó plan de inversiones de infraestructura pública. Esto generaría 246 mil empleos. Se avanzará en obras de agua potable rural, aeropuertos, puertos y vialidad, entre otros. Hoy estábamos viendo por acá lo que dice la justicia respecto a algo que pasó en Santiago. El fisco deberá pagar una indemnización de 60 millones de pesos a Héctor Gana, un hombre que fue herido con una bomba lacrimógena de carabineros durante una manifestación enmarcada en el estallido social del 2019. Según el fallo de la Corte de Apelaciones de Santiago, se trata de una indemnización otorgada a la víctima que resultó con daño neurológico cuando se encontraba en Plaza Italia. 60 millones de pesos, ¿eh? Bueno, algunas de las cositas que hoy van a marcar la pauta. Y todo te lo contamos en Punto 7. Ah, mira, ya, apareció la Ivetita.
1: No seas así. Tú sabes que te mando audios también. Solo que en este horario estaba haciendo, preparando la lonchera a la José, su lechita para que tome desayuno. Y ando más ocupadita, pues, amigo. En el horario de la una siempre te mando audio, no seas pesado.
0: Ah, sí, le va a molestarte nomás. Bueno, considerando que ahora sí enviaste un audio, este aviso es súper importante porque recordemos que hay una lucatón para el tío Beto. El día lunes estábamos haciendo el programa y de repente nos comenzaron a llegar reportes de que se estaba quemando un furgón escolar. Era lamentablemente el furgón del tío Beto y se está haciendo una lucatón. Entonces ustedes pueden cooperar ahí, luquita, 1.500, 2.000 pesos, lo que salga del corazón para ayudar al tío Beto, que es un tío muy conocido y muy querido. ¿Le gustaría cooperar? Bueno, me avisan y por acá les reenvío en interno el afiche. ¡Saludos, Ivetita!
2: Ay, Julián, ¿cómo está mi don Jaime por acá? Línea 18 presente, aquí nos vamos a estar acompañando.
0: Don Jaime.
2: Sector Pedro de Valdivia, ya hay bastante movimiento, por lo menos hacia el centro.
0: Saludos, don Jaime. Éxito para este día, cualquier cosita ahí en la ruta, usted nos cuenta. Y chiquilla, si se suben al colectivo de don Jaime, no le crean nada.
3: ¡Aló! Oye, saludos aquí desde Temuco, nos vamos a Laguna Blanca, al refugio. En este caso vamos dos amigos y una amiga. Somos los parvularios. Saludos.
0: ¡Tira la borchita! ¡Ah! Y Betita dice: amigo, mira, seguimos preparando el desayuno. El pampita es el mío. Oye, pancito calentito para la mañana. Yo les cuento que hasta ahora tengo mucha hambre, muchísima hambre. Pero no voy a tomar desayuno todavía porque me quedé juntar en un rato más con una amiga. Cerca de las 11 de la mañana. Entonces, ni un brillo. Tomar desayuno ahora y después tomar desayuno con ella de nuevo, porque termina como bola. Así que vamos a tener que aguantar nomás. Pero estoy con mi tecito hasta ahora.
4: Hola, Julián, ¿cómo estás?
0: Hola.
4: Por acá la tía Mane de Los Ángeles. Bueno, saludar a todos los colegas, en especial a la tía Maga, a la tía Cecia, a la tía Vic, Que tengan

0: excelente día y vamos que se puede por este segundo semestre. Hoy día con harto frío y neblina. Saludos.
1: Saludos.
0: Y también un saludo para mi bebé que va aquí conmigo ya a trabajar para poder ir después ir a dejarla al colegio. Así que tenga un hermoso día, mi guagua. Te amo mucho, hija.
1: Muchas gracias. Saludo a la tía Mane que se está reportando después de varios días. Saludo a tu guagua.
2: Oye, una amiga. Pero toma desayuno ahora, Julián. Después con la amiga te comí el postre.
1: Ya, hombre. No se olviden que los amigos no se besan en la boca. Amistad es amistad nomás, amigo.
3: Buenos días, Juliancito.
1: Buenos
3: ¿Cómo
1: días.
3: Estás? Quería enviar un saludo a Alejandro, mi marido, y a mi amiga Patti, a mis hijos que ahora van a trabajar igual en la mañana, Jairito, Yesenia, Débora, y mis nietos igual, Aaroncito y Tomás. Quiero enviarle un fuerte abrazo, un beso grande.
1: Eso.
3: Para mis hijos y para mis nietos. También para mi marido y también un abrazo para mi amiga Patti.
1: Ya pues.
3: Yo soy un 7 y tú.
1: Ya pues, amiguita, le enviamos un abrazo grande a usted, a su familia, a sus cercanos. Lindo día y gracias por escuchar la radio. Sigue respondiendo si te preguntan qué radio escuchas. Esa es la respuesta, escucho.7. Estamos en vivo en este día miércoles 29 de julio. Marta está de santo hoy.
4: Oye, Julián, ¿verdad que tu amiga es parvularia?
1: No. Es una amiga de esas amigas buenas que uno tiene para poder conversar de la vida. No, pero no es parvularia.
5: Como los colegas de ayer eran amantes.
1: Ya, vamos a la música. Ya comenzaron con su infidelidad, de sus comentarios.
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0: Ya son las 6:41, 6:41. Recordando con la música de Maná, algunos clásicos para ti con la canción Como un perro. ¡Guau, guau! ¡Guau, guau, guau! Dice por acá, saludos Julián, linda la tía Mane, saludos para ella y también para Maite y la tía Vivi. Sí, y dice, respecto al auditor Saúl, sí, tiene que haber pegado el mensaje de ayer porque al menos hoy no he visto lluvia en Los Ángeles. Y también me preguntan por don Andrés, el auditor de Los Ángeles. Bueno, Andresito se reportó hace alguna semana y nos dijo que se iba a pegar unas vacaciones, así que debe estar haciendo tuto. No recuerdo cuándo dijo que volvía. Buena onda, Andresito. Pero eso, debe estar de vacaciones todavía, amiga. Saludos a la tía Cecilia y la tía Macarena que se están reportando por ahí.
1: Es que ahora tengo... no estoy mucho en el auto. Ahora tengo servicios de flete ahí, Juliancito, para que mandé el aviso. Y el que quiera flete, dentro y fuera de Temuco.
0: ¡Ah, mira!
1: Precio accesible al bolsillo del pueblo, como siempre, aquí el Zumbale. Pero Juliancito, por eso está un poquito ausente.
0: 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No hay ningún problema, ¿eh? 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Buenos días.
2: Hola Julián, buenos días por aquí. Ya en tu compañía, tomándome un cafecito para salir al furgón. Saludos a mis hijitos de tías del furgón acá en Labranza, que tengamos una buena ruta como todos los días. Y bendiciones para todos. Saludos a mi princesa, que le vaya muy bien. Eso, Juliancito.
0: Muchas gracias.
2: Que tengas linda mañana.
0: Muchas gracias, amiga Sonia Bascuñán, ahí también reportando sintonía. Abracito por acá, hola.
3: Hola, Juliancito, buenos días. Por acá reportándome desde Pitrulán, mucho frío.
0: Pitrulán.
3: Y yo aquí sin mi maridito, que está trabajando fuera, así que me hace falta mi escalda humano, pero bueno, ¿qué le vamos a hacer? Con fueguito nomás abrigarse. Un abrazo.
0: Ya, pero véelo por la parte positiva, porque en algún momento ustedes se van a reencontrar, ¿cierto? Y en ese momento me imagino que se van a dar un gran abrazo y se van a dar un par de besos. Besos largos. Sí. Y va a ser todo muy romántico. Te mando un abrazo, amiga. Ahí se está reportando entonces la Jacqueline desde Pitrufquén. A ver, estábamos conversando esto ayer con la gente. Tiene que ver con el antivirus. No sé si está complicada la cosa. Una alerta sanitaria por antivirus decidió decretar el Ministerio de Salud, medida que estará vigente hasta el día 31 de julio. ¿Cuándo? ¿Hasta el viernes? No, hasta el 31 de julio, pero del otro año, sí. Y que abarca desde la región de Atacama hasta Magallanes, incluyendo la Araucanía, una de las zonas donde este año se han confirmado 3 contagios. Bueno, ¿y por qué esta alerta? La decisión responde al aumento de la letalidad de la enfermedad. De acuerdo con las cifras del MinSal, hasta la semana pasada se habían registrado 46 casos y 18 fallecidos, lo que equivale a una letalidad del 39%. Estamos hablando más del doble de lo registrado el año pasado, cuando se notificaron 44 contagios y 8 decesos, con una letalidad de 18% a nivel nacional. ¿Viste? Y entonces, con esto, van a fortalecer la vigilancia, van a agilizar la contratación de personal especializado, facilitar la compra de insumos y reforzar las acciones de control sanitario. Complicadísimo este tema del antivirus en Chile. Esperemos que con todas estas campañas, con todos estos trabajos y anuncios, la cosa ande mejor. Oye, y volviendo al tema del antivirus, ¿se acuerdan este tema del barco, del crucero? Y muchos imaginaron que a esta altura del año ya íbamos a estar con una pandemia, que el antivirus iba a andar por aquí, por ahí. Menos mal que no. Menos mal que no. Bueno, eso les quería contar. 6:40

0: 16, hola.
1: Bueno, son los días, amigo Juliancito. Gualo, por acá, espero que estén bien. Bendiciones para todos los auditores, que sea un día maravilloso, como al cual es mío también, porque hoy, hace 9 años atrás, me hicieron el hombre más feliz del mundo, porque hoy está de cumpleaños Amalia Carvajal, que es mi bebé preciosa, así que mándenle un gran saludito. Y a ver si me hace una paleteada, a ver si la llamamos como la ocho. Para que se vaya al colegio con todo el ánimo. Juliancito, por favor. ¡Guarda!
0: Ya, entonces yo estuve a punto de cantar cumpleaños ahora. Entonces no está escuchando, puta. Está haciendo tuto. Oye, amigo, yo creo que podría ser como 10 para la 8. Sí, antes de la pausa, ¿te parece o no? Dale, déjame el número por acá, déjame todo. Aunque es ahora de las 8 de la mañana, siempre queda la tole-tole con los audios. Ya, amigo. Ahí, cerca, sí, 5, 10 para la 8. Yo creo que la llamamos para mandarle un saludito ahí, cantarle el cumpleaños.
2: ¡Obvio! Hola, Julián. Aquí con Jorge. Por aquí de nuevo. Que tengáis buen día. Saliendo a la ruta de nuevo a buscar a los colegas para irlo a la pega. Saludos, Julián. Yo soy un 7.
0: ¡Buena! Saludos, amigo. Qué bueno tenerte por acá. Selmita Liempi, una auditora que no aparecía hace varios días, dice: hola, Juliancito, buen día. Te envío saluditos, esperando que tengas un excelente miércoles. Yo por aquí en tu compañía. Somos un 7, ahí estamos con la Selmita Liempi. Recordemos que ella nos escucha por allá por Rancagua, en el norte del país. Te queremos, Selmita. Cecilia dice: Juliancito, ¿cómo estás? Buenos días. Por acá en casa, ya todos levantándose. Mis pollos para ir al colegio y mi esposo para ir a trabajar. Saludos para mi Agus, mi Bruno y también para Juan Carlos. Lindo día para todos. Somos un 7, nos dice Cecilia. Grande Ceci.
3: Buenos días, Juliancito. Aquí ya vamos saliendo del trabajo de la Gran Ceci de Temuco. Un saludo para mi hijito Amandita y Estevita. Que tengan un lindo día de colegio. Un abrazo, mi guacho.
0: Gracias, amigo. Buen día para ti, para tu familia. Vamos con todo.
4: Hola, Julián, buen día. Por acá, de camino ya al trabajo, a Los Laureles. Que tenga un lindo día. Yo soy John 7 y tú.
0: Los Laureles, muy lindo para allá. Saludos, amiga. Éxito en este día. Que te vaya excelente. Uno más, dale. Aló.
5: Buenos días, Juliáncito. Por acá, reportando de sintonía desde Labranza, escuchando la mejor radio. Despertando con la mejor sintonía y en tu compañía.
0: A eso.
5: Quiero mandar saludos a mis pequeñas. Que les vaya bien en el colegio, ya que tienen prueba nuevamente de lenguaje. Y felicitar a mi nietecito que ayer estuvo en el cuadro de honor. Orgullosísima de los pequeños. Todos lo están haciendo muy, muy bien. Y saludar a mi gordito. Y saludo, por supuesto, a la Lucía, al Carlito, que siempre te escuchan desde temprano, pero nunca te hablan. Y para ti, amigo lindo, que tengas una hermosa jornada.
0: Muchas gracias.
5: Un bendecido día. Somos un 7.
0: Gracias, Yanita. Saludos para ti. Bonito día. Que te vaya excelente con tu familia. Tú siempre saludas a tu amor. Que mi amor. Pero él nunca te saluda a ti. Así que mañana voy a estar esperando en la mañana un saludo de tu amor. Sí, la última vez que vi a tu amor estaba picando leña ahí. ¡Pah! Mañana.
6: Hola, mono, buenos días, Julián.
0: Hola.
6: Saludos de acá desde Puerto Montt. Está helado, Julián, está más helado que cadena de columpio.
0: ¡Ay, que está helado!
6: Un abrazo.
0: Grande Puerto Montt, sí, están con helada matinal en Puerto Montt, ¿eh? Mal. Heladito.
7: Hola, Juliancito. Aquí estamos escuchando desde hoy. Ya te escucho, yo no sé si te escuchaba nada. Besos para ti, que sea un bello día para todos.
0: Oye, de veras, ayer estábamos haciendo de lo mejor el programa y tipo 6:45 por ahí se cayó el sistema. Entonces nos quedamos sin enviar señal para Los Ángeles, para Puerto Montt, Osorno. ¡Fue terrible, amiga! Pero ahora sí que sí. Abrazos, Paulita. Las 6:50.

0: La Quintanilla, pariente. Ya son las 6:57, la música de María José Quintanilla con ¿Qué culpa tengo yo? Pegadito de Shakira con Bizarrap, la sesión 53.
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0: ¡Vamos a la pausa! ¿Cómo pasa la hora? Se nos fue volando la primera hora de programa. Rapidito te voy a contar lo que se celebra o conmemora hoy, ¿vale? Mira, te cuento. Vamos a hablar de la comida primero porque hoy es un día muy especial. Uno de los platos elaborados con pasta más populares en el mundo. Hoy es el Día Mundial de la Lasaña. ¡Qué rica la lasaña! Exquisita la lasaña. Dicen por ahí que el origen de la lasaña es griego. Dicen. Exquisita. Día Mundial de la Lasaña. Lasagna, como le dicen por ahí. También hoy es el Día Internacional de las Alitas de Pollo. Si bien es cierto que este plato no pertenece como al repertorio de alta gastronomía culinaria, es ampliamente reconocido. Hoy en México, en Estados Unidos, hacen chupete las alitas de pollo. Día Internacional de las Alitas de Pollo. Te cuento que hoy es el Día Internacional del Tigre. ¿Sí? El mismo de la canción Que me coma el tigre, el mismo. Dicen por ahí que los tigres están en peligro. Hay campañas a nivel mundial para proteger a los tigres. Día Internacional del Tigre. Y también te cuento que hoy es el Día Internacional del Mal de Amores. Para toda la gente que está sufriendo por alguna relación que terminó, quizás por algún amor no correspondido, etcétera, etcétera, hoy es el Día Internacional del Mal de Amores. ¿Por qué? No solamente para llorar, no solamente para sufrir, sino que para analizar la vida y después de una relación o ruptura amorosa, seguir adelante. Duele, duele, pero se puede, mi gente. ¿Ya? ¡Ok! Vamos a la pausa. A la vuelta yo sigo para Temuco y también para Valdivia. Y ya vienen mis colegas en Cada Punto 7, Los Ángeles.

0: Bien, amigo Julián, ¿cómo está? Buenos días. Así que hoy día el día de la lagaña, amigo. Oh, por eso amanecí con la cara toda llena de
1: lasaña.
0: Cositas en el ojo. Ya, amigo, que tenga.

0: hacemos un pequeño alto, pero en segundos seguimos con más música, más energía y más Punto 7.
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7 de la mañana con 16 minutos. 7 con 16. 7 de la mañana, 16 minutos. Y te damos la bienvenida a un nuevo día. Día miércoles. Día miércoles 29 de...

0: El 29 de julio, ¿cómo están? Bienvenidos y bienvenidas a un día más. En esta helada mañana de miércoles. Sí, está bastante helado, amigos. Así que si vas a salir, abrígate, abriga a tus niños. Si vas a salir a dejar a tus niños al colegio, abrígate, ponte calzoncillos largos porque hace frío esta hora de la mañana. Abriga a los niños porque hace bastante frío. Si tú los vas a dejar al colegio, póngale la calefa al vehículo. Abríguelos porque está bastante helado. Abríguele su cuellito a los niños para que no se resfríen. Hoy anoche pasé frío. Anoche pasamos frío. Bastante helado a la mañana. A esta hora le digo el tiro. Hay aproximadamente 2 grados. Con razón. Ya, así que abríguese y cuídese durante la mañana porque está bastante helado. Precaución también en algunos sectores porque igual hay un poco de escarcha. Así que precaución a los conductores que van saliendo hacia dejar a los niños al colegio, luego al trabajo. Mucho ánimo, mucha precaución para esta hora de la mañana. Saludamos a todos los auditores, como siempre, que nos escuchan allá en Ancud, en el 103.7, en el 99.5 Castro, en el 101.9 acá en Puerto Montt. A toda la gente que nos escucha en la página 7.cl, y también a toda la gente que nos escucha en la aplicación App Radio. Soy Willy Martínez y te voy a estar acompañando como siempre hasta las 9 de la mañana en este espacio de 2 horitas, de 7 a 9, para acompañarte en este espacio llamado espacio que se llama, ya pues despierta, espacio que se llama, oh, se quedó dormido. Espacio que se llama
1: ¡Despierta!
0: Te deseamos un muy buen día. Un muy buen día miércoles. Nuestro número telefónico está disponible: 652-22-7697. Nuestro WhatsApp: más 56652-227697. Está disponible, todo listo para comenzar y arrancar esta mañana de miércoles.
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0: Suena la música de Zumba Le Primo, Tattoo en punto 7.

0: muy bien. Tengo buenos consejos para ti a esta hora de la mañana. 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
0: Lo invito a todos a que se puedan comunicar con

0: menos un grado le marca el interior de su vehículo. Oye, sí, menos un grado. Se me está apretando la garganta. Ahí está el tablero del vehículo. Menos un grado, 29 de julio 2026. Está conectado al Bluetooth y tiene las... pero esto fue temprano. A las 6 de la mañana nos enviaron esto. Efectivamente, estaba escuchando 1.7, 101.9. Satélites disponibles, 8, 70 metros. Qué buena. Aquí se ve todo. Aparte tiene una brújula ahí que le indica los puntos cardinales. Puntos cardinales. Muy bien. Oye, hagamos un juego. Si tú estás escuchando 1.7 en el auto, envíanos tu video. Dinos dónde estás. Envíanos tu video. Si estás escuchando 1.7 en el auto a esta hora de la mañana. ¿Bacán? ¿Te parece? Juguemos. Juguemos, cabros, juguemos. Vamos a jugar. Mientras tanto, vamos a escuchar la música de Alanis Lagos y Ignacio Ormazábal. Llegaste tú en 1.7.
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0: Están enamorados, este cabrón. 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

0: 7:40 de la mañana. Ahí pasaba la música de No Mercy, Where Do You Go. Oye, ¿sabéis de lo que me acordé? Que hay una versión de esta misma canción, pero en inglés. Esta es la versión Spanish. Pero hay una versión en inglés de esta misma canción. Pero hay otra versión. Hay otra versión. Que es como, entre comillas, la original. De hecho, es la original. Se van a sorprender cuando les cuente. ¿Quieren que les cuente? ¿O no quieren que les cuente? ¿Quieren que les cuente?
1: Por favor, vuelve.
0: Pero esto fue un hitazo. Where Do You Go. Lanzado en 1995. De hecho, se lanzó en...
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0: Se lanzó en... Mayo... 13 de mayo de 1996, perdón. De 96. El 13 de mayo se lanzó este single, Where Do You Go. Me imagino que más de alguna vez lo bailaron. En alguna fiesta por ahí, ¿sí o no? Temazo. ¡Exitazo! Mira, por ejemplo.

0: yo tengo esta versión acá. Quiero mostrarles esta versión. Esta es la versión original. En la voz de LaVouche. Esta canción venía incluida en el álbum Sweet Dreams del año 1995. Y este álbum se lanzó en julio del 1995. Y esta canción venía dentro del álbum Sweet Dreams de LaVouche. Esta canción no fue como un éxito en esa época. Y luego, en el año 1996, se lanzó Where Do You Go, de la voz de No Mercy. Ambos discos fueron producidos por Frank Farian, el mismo productor. Pero esta canción en particular no fue tan exitosa como la canción de No Mercy. Son datos que te contamos a esta hora de la mañana en Punto 7. ¿Cuál prefieres tú? ¿Esta o la de No Mercy? Esta es más dance. Esta más Eurodance. La de No Mercy es más dance. Más dance pop. Buena. Esta fue la primera versión original del año 1995, que estaba incluida en el álbum Sweet Dreams. Luego, en el año 1996, lanzan Where Do You Go en la voz de los hermanos de No Mercy. Hay que recordar que el trío No Mercy eran dos mellizos, dos gemelos y un hermano mayor. Sí, eran tres. Y los tres eran hermanos, los tres bailarines. Son cositas que te contamos esta hora en Punto 7. Si te quieres comunicar con nosotros a esta hora de la mañana, si te quieres comunicar con nosotros a esta hora de la mañana en Punto 7, lo puedes hacer a través de nuestro WhatsApp, más 56652227697. Tengo consejos para ti. 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
0: ¿Tenemos mensajes a esta hora de la mañana?
2: Buena Willy, buena. ¿Cómo estás? Oye, está helada la cosa, chico. Está más helada que parte de pingüino, muchacho. Oye, te mando un saludo a ti y a todos tus radioescuchas. El Leo de la Avenida Austral, señores, tomando cafecito, tomando desayunos en esta helada mañana.
0: Tomando choca.
2: Amigo mío, un gran abrazo para ti y para todos. Nos vemos.
0: Que le vaya muy bien, amigo. Que tenga bonito día. Éxito en la chamba, éxito en la pega, que le vaya muy bien y que le vaya bien a todos. ¡Ya, juguemos! Envíanos tu video a esta hora de la mañana. Si estás en algún taco por ahí, envíanos tu video. Obviamente tienes que enviar tu video escuchando Radio.7. ¡Envía!

tu video, envía tu video escuchando Radio.7. Dinos dónde estás, con quién estás y para dónde vas. Dinos con quién estás. Dinos con quién estás. ¿Cómo era? Dinos con quién estás. ¿Hacia dónde te diriges? Trae un video en el interior del auto, ahí, escuchando punto 7. ¿Hacia dónde te diriges? ¿Estás en algún taco a esta hora de la mañana? Obviamente tiene que enviar su video estacionado, paradito. Ahora, si hay algún copiloto por ahí que grabe, sería maravilloso. Porque queremos saber dónde estás a esta hora de la mañana. ¿Dónde estás? ¿Con quién estás? ¿Y para dónde te diriges? ¿Dónde estás? ¿Con quién estás? ¿Y para dónde te diriges? ¿Dónde estás? ¿Con quién estás? ¿Y para dónde te diriges? ¿Dónde estás? ¿Con quién estás? ¿Y para dónde te diriges? ¿Dónde estás? ¿Con quién estás? ¿Y para dónde te diriges? ¿Dónde estás? ¿Con quién estás? ¿Y para dónde te diriges? Envía tu video. Envía tu video. Envía tu video al más 56652-227697. Envía tu video a nuestro WhatsApp. Suena la música de Nietos del Futuro. Gelatina en punto 7.

0: ¿Para dónde te diriges? ¿Cómo era? ¿Para dónde? ¿Con quién vas? Se me olvidó. ¡Envía tu video!
1: Hola, buenos días, punto 7. Acá en el taco de calle Seminario. Pasé a dejar a mi hija al colegio.
0: Ah, oh, chuta, perdón.
1: Ahora sí. Hola, buenos días, punto 7. Acá en el taco de calle Seminario. Pasé a dejar a mi hija al colegio y ahora me voy al gimnasio.
0: Buena.
1: Por acá, Mirna.
0: Excelente, bacán. Que te vaya bien, Mirna, en el gimnasio. Qué buena. Que le vaya pulento en el gimnasio, Mirna. ¿Cuántas horitas está en el gimnasio? ¿Una hora? Más o menos.

0: Dime con quién estás, para dónde vas. Envía, envía, envía tu video. Gracias, Mirna, que te vaya bien en el gimnasio. En el gym, en el gym, en el gym, en el gym.
1: Una hora y media aproximadamente.
0: Hora y media, buena. Buena, mira la hora y media. Envía, envía, envía tu video. Envía, envía, envía tu video. ¿Con quién vas? ¿Para dónde vas? No, ¿con quién vas? ¿Con quién vas? ¿Hacia dónde te diriges? Ah, no sé, se me olvidó.
2: Esa bailar. Hola, Willy.
0: Hola, buenos días.
2: Muy buenos días.
0: Buenos días.
2: Mi segunda vuelta.
0: La segunda vuelta. La
2: segunda vuelta que me
0: doy. Oiga, ¿y esa bailarina?
2: Aquí andamos. Dándole vuelta.
0: Dándole vuelta. En las calles de Puerto Montt.
2: Está bien. Hace un poquito de frío, pero aquí estamos.
0: Poniéndole bueno. Bacán. Genial. Oiga, me gustó la bailarina que tiene en el auto. Se mueve como la niña de TikTok. Como la Candy cuando hace el baile del. ¿Cómo se llama? Ese del. Cuando ajena. Ese, ¿eh? Igual. Igual a la niña que baila. Se hace el TikTok. Envía, envía, envía tu video. Envía, envía, envía tu video. Hola, buenos días. ¿Es impresión mía o salió el sol antes? Hoy, bueno, amaneció más temprano. Sí, yo creo, ¿sabes qué? También pensé lo mismo. Sí, como que... Oye, sí, tienes razón, amigo. Como que esta hora todavía estaba oscuro y el día como que amaneció más temprano. Tienes toda la razón. No me había percatado de ese detalle. Envía, envía, envía tu video. Envía, envía. Envía tu video. Hey, hey. Ajena. 5 minutos faltan para que sea las 8 de la mañana.

¿Sabes que estoy viendo el video? ¿Estoy escuchando la canción? Y se mueve al ritmo. Vamos a hacer un reel con esto. Vamos a hacer un reel con el video de la bailarina. Está muy bueno. Me rompe. Está bueno. Calza pero justito. Gracias por el video. Queda.

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La Municipalidad de Castro continúa ejecutando trabajos para recuperar el camino del sector de Carpe Diem, el que resultó seriamente dañado tras el último sistema frontal que afectó a la comuna. Durante una visita a las faenas, el alcalde Baltasar Elgueta acompañó al equipo municipal, supervisores, para dar el avance a las obras que consideran el deslizamiento del río en movimiento de tierras, instalación de dos tuberías del gran diámetro. Estas inversiones permitirán restablecer la circulación vehicular en esta ruta no enrolada. El jefe comunal explicó que, si bien se trata de un camino de carácter privado, el municipio dedicó a invertir debido a la emergencia y al impacto del corte de vía generó en los habitantes del sector. Asimismo, valoró el trabajo en conjunto desarrollado con otras comunas y agradeció el respaldo brindado por la Municipalidad de Chonchi, que facilitó maquinarias para apoyar las labores de recuperación. Según indicó, estas colaboraciones han permitido agilizar las faenas y avanzar en la reestructuración y la conectividad para los vecinos afectados.

En otras informaciones, un motociclista resultó lesionado en la tarde de ayer, martes, luego de sufrir una caída mientras transitaba por la ruta 5 Sur en sentido sur a norte, a la altura de la planta de revisión técnica de Puerto Varas. Hasta el lugar fueron despachados unidades de la segunda y sexta compañía de bomberos, junto al personal de una ambulancia, quienes presentaron atención al conductor. De acuerdo a la información preliminar, se trató de un accidente por caída de motocicleta, dejando a una persona lesionada.

En otras informaciones, durante la madrugada del lunes, del 27 de julio, carabineros de la séptima comisaría de Mirasol detuvo a un hombre por su presunta participación en un robo en el lugar habitado, luego de un procedimiento originado durante un patrullaje preventivo en el sector de Avenida Los Notros. Alrededor de las 4 horas, personal policial derivó a un individuo que transportaba 2 mochilas, una bolsa, en situación que motivó un control de identidad. Al revisar las especies que portaba, los funcionarios encontraron equipos eléctricos, que entre ellos un computador portátil y una tablet, además de una billetera con documentación perteneciente a otra persona. La teniente Carol Montiel Andrade agregó que estos casos, carabineros concurre al domicilio del propietario de la documentación, ubicado a pocas cuadras del lugar donde se confirmó que momentos antes había sido víctima de un robo. Los afectados verificaron la situación de diversas especies, entre ellas un notebook, una billetera con documentación personal, un reloj, un anillo y un par de zapatos.

0: 8 de la mañana con 6 minutos. Hasta acá dejamos este boletín informativo en Punto 7.
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cerró la ventana el aquí. Se me cerró la ventana. Siempre me pasa lo mismo. Siempre me pasa. 8 de la mañana con 11 minutos. 8 de la mañana con 11. Y tengo para ti más consejos. 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

0: 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Tenemos audio a esta hora. ¿Qué nos dicen? Hola, buenos días.
1: Hola, soy Florencia.
0: Hola, Florencia.
1: Estoy en el auto con mi papá y estamos casi llegando al colegio.
0: Estoy llegando al colegio, Florencia.
1: Y hace mucho frío y hay un poco de hielo.
0: ¿Hay un poco de hielo, Florencia? ¿En qué parte?
2: Y ahí mira quién cerró el portón hoy día.
0: ¿Quién cerró el portón?
2: Saludos, buen día.
0: ¿Quién cerró el portón? Ay, una vez tuvimos la mansa pelea con dije a la pelea con el tema del portón. Mira, nos enviaron el amigo de la muñequita del auto, nos envió un video donde, claro, idéntico, acorde, ad hoc. Lo que pasa es que delante, hace un ratito atrás, un auditor nos envió un video donde tiene una bailarina en su vehículo. Y esta bailarina, es una muñeca obviamente, se mueve al movimiento. Entonces calza justo con el trending que hace la Candy, esta niña que baila en TikTok, y baila esta canción. Entonces Candy tiene un pasito así como que mueve las manos, y la muñeca tiene ese tiene las manos hacia arriba, po. Entonces es como igual. Y el auditor puso la canción en su auto y claro, ahí está. Así que más ratito lo vamos a subir a nuestras plataformas. Ya, 8 de la mañana con 14, ahora sí. Suena la música de Juan Luis Sierra.

0: 8 de la mañana con 24 minutos. 8 con 24 de la mañana. Oye, tenemos audio. Hola, buenos días.
1: Hola, hola.
0: Good morning. Willy.
1: Hola, ¿cómo estás? Pablo. Te saluda Pablo desde Caden, Chiloé, Resur Chile. ¿Cómo estás, Pablo? Por acá. Hasta escarcha cayó.
0: ¿Qué tal?
1: Por la ciudad de Caden, Chiloé. Y por allá en Puerto Montt. Mucho frío, cayó escarcha. Cuente, cuente, Saludos.
0: No, acá. ¿Really? Acá tranquilo nomás. Acá, hay harto frío, sí. Acá no tanta escarcha.
2: Me quiero calentar el guachalo.
0: Ah, pero tranquilo. Si don Pablo está preguntando cómo. O sea, acá don Pablo, la verdad que. Igual está helado a la mañana. Salá a la mañana por acá, don Pablo. Pero así como escarcha, no tanto. Como días anteriores. Acá la verdad sí está un poco bastante. Está helada la mañana.
2: Me quiero calentar el guachalo.
0: Ya, sí, vamos a calentarte el guachalo. 8 de la mañana con 25 minutos. Oye, quiero comentarte lo siguiente. Amiguitos de Punto 7. Amiguitos auditores de Punto 7. Quiero comentarte lo siguiente, tiene que ver con la Teletón.

La Teletón, la Teletón, la Teletón, Puerto Montt. Bueno, eso. No. Teletón Puerto Montt realizó su encuentro de líderes 2026, instancia en que se presentaron los principales resultados de su gestión regional y reaccionaron las empresas, organizaciones sociales, municipios y establecimientos educacionales que contribuyeron al éxito de la campaña solidaria el 2025. Este encuentro que reúne a toda la región, a todas las organizaciones, comunas, municipios, colegios, y hubo una convocatoria muy importante para nosotros, dice desde Teletón. Eso también nos motiva como centro Teletón, así que esperamos que esto tenga futuros frutos a futuro y toda la organización y todas las personas que puedan sumarse a la próxima campaña este 6 y 7 de noviembre, explicó el director de Teletón Puerto Montt, Marcelo Salazar. Junto con destacar el general

Generoso aporte de estos grupos, la actividad permitió compartir el impacto del trabajo desarrollado por Teletón en las provincias de Llanquihue, Osorno, Palena y también Chiloé, además de destacar el aumento en las donaciones realizadas en la región en las últimas campañas solidarias. Gracias a los aportes de...

órtesis y prótesis, y también 195 ayudas técnicas, beneficiando a 2.076 niños y niñas y jóvenes de la región. Además, 196 nuevas familias iniciaron su proceso de rehabilitación en el centro ubicado en San Pedro de la Paz. Entre los hitos del instituto durante el 2025 destacaron las rondas médicas realizadas en Castro y Quellón, en la que se realizaron más de 50 controles y entregaron ayudas técnicas. Esto es muy relevante para acercarnos a pacientes que se les hace muy difícil su traslado a Puerto Montt, comentó el doctor Salazar. Maravilloso. Bueno, asimismo, Teletón realizó un reconocimiento especial a las empresas, organizaciones sociales, establecimientos educacionales y municipios que impulsaron actividades solidarias durante la última campaña, contribuyendo a alcanzar una recaudación regional que superó lo logrado el 2024. Bueno, que siga creciendo esto, ¿no? Que siga creciendo año a año y que las metas se sigan superando para que muchos más niños se puedan rehabilitar, muchas más familias se puedan también rehabilitar, porque no solamente se rehabilita un niño, sino que se rehabilita toda la familia. Es importante la Teletón, obvio. 8 de la mañana con 29 minutos. Y suena la música de Kilómetro 50.

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0: más consejos para ti a esta hora de la mañana en Punto 7. 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
0: 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Oye, Jadwe podría volver al... podría volver a Chile. ¿Se acuerdan de Jadwe, no? Jadwe podría volver a Chile. El tribunal cerró sus causas. A ver, el 13 juzgado de garantía de Santiago acogió el sobrecimiento definitivo del expresidente de la NFP, Sergio Jadwe, poniendo fin a las causas que enfrentaba en Chile por apropiación indebida y delitos tributarios. La resolución se basó en la que la acción penal se encontraba prescrita, desestimando los argumentos presentados por la Fiscalía y Servicio de Impuestos Internos. Con esta decisión, Jadwe ya no mantiene procesos judiciales pendientes en Chile, aunque su situación en Estados Unidos continúa ligada al caso FIFA Gate o FIFA Gate, donde colaboró con la justicia tras declararse culpable por los hechos de corrupción relacionados con la dirigencia del fútbol internacional. ¿Merece una nueva oportunidad Jadwe para estar en nuestro país? ¿O que se quede allá en Estados Unidos nomás? ¿Sientes que Jadwe le hizo bien al fútbol chileno o le hizo un daño al fútbol chileno? ¿Sientes que Jadwe... voy a ser más duro en la pregunta. ¿Sientes que Jadwe... fue ladrón o no fue ladrón?

Algunos van a opinar positivo, otros van a opinar negativo, pero mira, en lo personal siento que todos los casos de corrupción, estos tipos se las saben por libro. Estos tipos se las saben por libro, arrancan, esperan unos par de años, dicen ya, voy a esperar unos par de años porque esta cuestión prescriba y después voy a volver como Frozen. ¡Libre soy! ¡Libre soy! ¿Sí o no? Se van por fuera unos par de años y después vuelven. Pero el tema es que, claro, quedan marcados de por vida. Claro, están metidos en actos de corrupción, perdón. Pero quedan marcados de por vida, para siempre. Son recordados para siempre por los delitos que ellos han cometido. No por lo bueno, sino que por los delitos. Ahora, si llega a Chile Jaue, ¿crees que le dé la oportunidad de poder dirigir nuevamente el fútbol chileno? ¿Ser, estar dentro del staff de directores del fútbol chileno? ¿Director de la ANFP? ¿Crees que le dé la oportunidad nuevamente a Jaue para poder hacer eso? Ahora, dicen muchos que Jaue le hizo bien al fútbol chileno, que nos llevó a las copas mundiales y bla, bla, bla. Pero ¿qué viene detrás de eso? ¿Qué viene detrás de eso? 8 de la mañana con 49 minutos. Nos envían una fotografía, dice nuestro auditor por acá. Menos 2 grados. Menos 2 grados. ¿En dónde? Menos 2 grados en El Tepoal.

0: Jadwe, presidente. Jadwe, Jadwe, Jadwe, presidente. Jadwe, Jadwe, presidente. Bueno, en una de esas. En una de esas, como está la cosa hoy en día. En una de esas. Faltan aproximadamente, faltan 6 minutos para que sean las 9 de la mañana. Usted ya lo sabe, a las 9 llega Dafne Belén para acompañarles hasta la 1 en el matinal de la Punto 7.
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0: Ah, tranquilo, ya llega. Calmado, calmado, loco. Oye, quiero comentarles esto, que la municipalidad de Dalcagua recibió un nuevo bus destinado al traslado de organizaciones sociales de la comuna. Se adquirió mediante una inversión de 280 millones de pesos. La unidad busca mejorar las condiciones de movilidad de agrupaciones comunitarias, especialmente de clubes de adultos mayores. El vehículo fue adjudicado a la empresa Episa Buses Limitada y dispone de una garantía de 48 meses. Tiene capacidad para transportar 44 pasajeros y está equipado con rampa de acceso para personas con discapacidad y baño.

0: a bordo con el objetivo de ofrecer un servicio más cómodo y seguro e inclusivo. La alcaldesa Alejandra Villegas destacó que la incorporación del bus permitirá ampliar las oportunidades de participación de las organizaciones locales en actividades sociales y culturales y recreativas, tanto dentro como fuera de la comuna. ¡Excelente! Van a poder viajar cómodos, tranquilos y seguros. Desde el municipio señalaron que esta nueva adquisición busca facilitar el acceso de las organizaciones comunitarias a instancias de encuentro, capacitación y recreación, fortaleciendo la participación ciudadana y mejorando las condiciones de traslado para sus integrantes. ¡Qué bueno! ¡Qué bonito! Talcahue incorpora bus municipal de 280 millones para traslado de organizaciones. El vehículo, con capacidad para 44 personas, cuenta con acceso universal y baño y será destinado principalmente a apoyar clubes de adultos mayores, agrupaciones comunitarias en sus actividades dentro y fuera de la comuna. ¡Qué bonito! Para que nuestros adultos mayores disfruten, salgan, recorran, conozcan. Sí, porque hay adultos mayores que todavía, si tú le preguntas, por ejemplo, a un adulto mayor, oiga, ¿usted conoce la nieve? Te van a decir, probablemente no la conozco. Probablemente te van a decir, oiga, ¿usted conoce el mar? Probablemente te van a decir, no lo conozco. Y esto sirve para aquellos adultos mayores que muchas veces no conocen la nieve, no conocen el mar, no conocen otras ciudades. Les sirva y los puedan trasladar para conocer el mar, para conocer la nieve, para conocer tu ciudad, para conocer otras localidades. Porque claro, muchas veces por la vida que le ha tocado vivir, porque cuidaron a sus hijos, porque tuvieron que trabajar, porque hay un montón de detalles que no vamos a mencionar, pero muchas veces los adultos mayores se pierden esas instancias para disfrutar la vida. Y estas son las instancias bonitas donde ellos pueden disfrutar con este traslado cómodo, seguro, ahí en Dalcahue. Saludos para toda la gente de Dalcahue que nos está escuchando a esta hora de la mañana. Muchas felicidades para toda la gente ahí, para toda la comunidad. Y bonito que estas instancias se den para toda la comunidad. Yo ya me despido. Para mí ha sido un agrado, un gusto haberles acompañado en estas 2 horas de programa. Yo vuelvo a la 1 de la tarde, de 1 a 3 con los avisos económicos y de 3 a 5 para acompañarles en esta tarde de miércoles, pero ya se viene Dazne Belén para acompañarles hasta la 1 de la tarde. Ya llega Dazne Belén, ya llega.
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0: Ya, nos vamos entonces, nos vamos. Chao, amigos. Se me enojó el Leme. Nos vamos con la música de Heite, Siempre Fuiste Mi Amor, en Feliz Miércoles.

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0: ¿Cómo están? Buenos días, buenos días, buenos días. Bienvenidos y bienvenidas.
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0: Comenzando ya esta mañana de día miércoles, ya a mitad de semanita. Pero además ya nos quedan pocos días para terminar el mes de julio. Ya casi despidiéndonos, 29 de julio. Así que chiquillos, ya no queda nada. Estamos en los descuentos de este mes ya. Así que bueno, por lo mismo esperar que sea una muy buena mañana para toda la gente que nos escucha, toda la gente que está ya acompañándose en la radio, en el trabajo, en la casa, en el auto, en todos lados donde sintoniza la radio. Un abracito, que sea una muy buena mañana para todas y para todos. ¿Cómo están? Yo espero que muy bien. Hoy día vamos a estar revisando, como todas las mañanas, las cositas ahí, las novedades. Las novedades de la jornada, porque vaya que pasan cosas, vaya que pasan cositas. Así que hoy día, como siempre y todos los días, vamos a estar revisando algunas noticias entre telones, también contingencia, de todo un poquito para este día, como todos los días, por supuesto. Así que a esta hora quiero hacerte la invitación al reporte para que tú puedas participar conmigo. Si quieres dejarme tu saludo, si quieres enviar tu mensaje, tu WhatsApp, puedes hacerlo, obvio, a través de nuestro número.
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atentos siempre a todo, que también salga todo bien hoy día. Y comenzamos con la buena música y también revisando acá algunas cositas desde ya. Por acá, bueno, ya igual en el boletín vamos a estar con otras cosas más locales, pero a esta hora, por lo menos lo que es las rutas se ven bastante, el tráfico ya un poco más normalizado. Hace un rato atrás sí estaba bastante congestionado, pero normal igual, consideremos que esta semana se entró a clases, así que todavía hay unos días ahí de acomodarse, de adaptarse a este nuevo horario del segundo semestre.

0: Bueno, hoy día se supone que igual vamos a tener una jornada como de cielos nublados, con nubosidad parcial. Sí, debo decir que hizo bastante frío. De hecho, hasta ahora igual hay harto frío. Se supone que tenemos, por lo menos a las 9, marca el termómetro 2 grados bajo cero. Eso en Puerto Montt. No sé, ¿qué opinamos? ¿Qué opinamos? ¿Consideran que está así de heladito? Yo creo que sí, igual. Está súper helado. De hecho, anoche, como que en la madrugada hacía demasiado frío, demasiado frío. Así que bueno, lo que estaba pronosticado justamente para hoy era eso, una temperatura bajo cero. Y hoy día, por lo general, como les decía, cielo nublado. Ahora, esta dinámica se repite en toda la región de los lagos, porque ya esto cambia completamente mañana, como lo revisábamos ayer en la tarde, como que la cosa va a ponerse para el otro lado y vamos a empezar con un modo de temporal para este jueves, pero bueno, ya es parte de, pues, y es como lo que estamos igual acostumbraditos. Vamos a la música. Hola, dice Asnesita, Mauricio por acá. Aquí un meme de Julio. 29 de fiebre tiene Julio. Oye, ya está en la última, Julio. Está en las últimas, literal. Vamos a quedarnos con la música de Damas Gratis. Con este temón vale la pena seguir la mañana. No te creas tan importante.
1: No te creas tan importante.

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0: Bien, estamos de regreso con algunos consejos. Escuchábamos Te Amo con Locura, AC & Cody, sonaba en la música de Punto 7. 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Ya, chiquillos, bueno, tenemos por acá algunos mensajes ya que nos van llegando. Y bueno, dice: buenos días, Dasne. Buenos días a todos. Soy un 7 por acá. Y el bus de las girls, dice Fernando. Saludos para ti. Me dio mucha risa, pero sí, efectivamente, el bus de las girls.
1: Hola, linda, buenos días, buenos días. Soledad por acá reportándome desde Castro nuevamente. Hoy día acá la mínima fue hace un minuto atrás de menos uno. Ahora ya subió a cero. Hace harto frío, frío, frío, frío. Pero dicen que dura hasta hoy día, viene la lluvia. Abrigarse.
0: Sí, amigo, un abrazo, Sole. Cariño para ti, buen día. Sí, totalmente de acuerdo. Es verdad que dura hasta hoy día, nomás está helada esta jornada con harto frío, pero ya se viene luego la lluvia, y que incluso vientos también entre 40 y 60 kilómetros por hora para la noche del jueves y madrugada del viernes. Ahí se viene. Ya, ¿quién más? Vayan reportándose. Buenos días, buenos días.

0: Eso. Ah, oye, Yuri, muy bueno, muy bueno. Sí, todos estos días yo creo que la dinámica tiene que ser, bueno, la dinámica de la semana tiene que ser los memes de julio, porque ya son los últimos días. Está terminando ya este tío Julio. Ya ella se reía sola, que hay uno muy gracioso. Basta con poner en Google memes de julio. Bueno, ahí pueden comentar también con el suyo si quieren hacer ahí un aporte de memes de julio. Yo los voy a dejar con Leo Rey, quiero ser más quieto, amigo.
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Bien, estamos de regreso y seguimos a esta hora revisando algunas cosillas. Bueno, noticias ahí de todo lo que va ocurriendo también a diario. Por ejemplo, bueno, el tema que comentamos bastante la semana pasada, que fue lo que pasó con los personajes ahí del cajón del Maipo. Y ahora aparece una noticia que, bueno, yo la vi ayer en la tarde, la verdad, pero me olvidé comentarla, que al parecer ya el chino finalmente quedó soltero porque... porque lo patearon. O sea, no me estoy riendo de eso. En realidad sí me estoy riendo de eso. Bueno, la cosa es que luego de la controversia que protagonizó Manuel Orellana, conocido como el chino ya por todos, ¿no es cierto? Permaneció desapercibido durante algunos días con, no sé, su pareja. No sabemos bien qué pasó ahí atrás, pero, o sea, digamos dentro de las cuatro paredes, como se dice. Pero lo que sí ya se sabe es que Génesis profundizó su postura y dejó en claro que se encuentra conforme con su situación sentimental, diciendo: me hizo un dolor muy grande, no pienso perdonarlo, hoy estoy soltera y feliz. Toma, cachito. Bueno, ella justamente respondió esto, ya que, ¿se acuerdan que dio una entrevista a Canal 13 y fue consultada sobre si estaría dispuesta a perdonar a Orellana y retomar la relación? Pero ella comentaba que no. Posteriormente, Chino reaccionó a los dichos de su expareja y manifestó su intención de entregar su versión en una próxima instancia, aunque no entregó mayores detalles. Claro, porque primero se entrevistó al tipo, que creo que salió el día viernes. Este lunes salió la entrevista de ella, donde afirma entonces que está soltera,

Pero, bueno, no sé, ahora, ¿qué habrá pasado? Porque igual esto fue la semana pasada en sí la entrevista. Ojalá que no hayan cambiado mucho las cosas hasta hoy día y que ella siga soltera nomás y al final. ¿Qué va a andar haciendo ahí? No, yo creo que él se la ha hecho muchas veces a esa chica, así que no vale la pena que, bueno, que se dio cuenta. Porque nosotros jurábamos de guata que no se daba cuenta la amiga. Pero qué bueno que sí. Eso sí, es muy destacable, muy destacable.

Bueno, eso es un tema que está siendo bastante comentado en las redes, sobre todo durante esta jornada. Bueno, ayer también, igual bastante. Pero yo como que lo vi, no me acordaba que lo habíamos revisado. Que no lo habíamos revisado. Vamos a seguir con la música, pero te quiero contar a esta hora que estamos con Aurus Joyería. 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Esto es Romy Robs, Boricua. Latino.

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Bien, estamos de regreso ya 6 minutitos de las 10 de la mañana y bueno, vamos a seguir revisando ahí algunas cositas en un rato, nuestro boletín informativo también, así que no te separes de la sintonía de Punto 7, participa, saluditos por acá tenemos de parte de Francesca que nos está escuchando también y bueno, a la gente que se quiera reportar, por supuesto, bienvenidos, son sus mensajes toda la mañana aquí en la Radio Punto 7. Vamos a escuchar a los prisioneros. Este es un temón para amar.

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Ya, momento de revisar algunas informaciones a esta hora de la mañana. El ministro de Vivienda, Iván Poduje, llegó hasta la región y anda en visita por Osorno. Confirmó que el esperado proyecto habitacional Predio Baquedano fue reducido a un tercio de las viviendas proyectadas y además depende del estudio de impacto ambiental para su concreción. Fue tras reunirse con autoridades locales que el líder de la cartera de vivienda llegó al municipio de Osorno, donde en una de las salas de sesiones llena lo esperaban organizaciones ligadas a este proyecto. Cinco denuncias por ley Karina en contra de la Seremi de Salud de los Lagos. Se mantiene el vilo en vilo al Ministerio de Salud, mientras los gremios de trabajadores piden soluciones concretas. Y es que es un verdadero terremoto que solo se vive actualmente en la Seremía. A solo 4 meses de asumir el cargo, Vintrup enfrenta 5 denuncias de funcionarias en las provincias de Llanquihue y de Palena, quienes acusan acciones administrativas arbitrarias y malos tratos de parte de la autoridad. Y la cuarta jornada del juicio oral por el denominado caso Convenios en su arista Kimun, desarrollada ayer en el Tribunal de Juicio Oral en lo penal de Puerto Montt, estuvo marcada por el interrogatorio al presidente de la Corporación Kimun, Jaime Wincahue, dirigido por el fiscal Marco Muñoz. El fiscal centró parte de su arremetida en las acciones inmediatamente posteriores al depósito de 1.200 millones de pesos por parte del gobierno regional de Los Lagos, concretado el 31 de diciembre del año 2021. Según la evidencia extraída de mensajes de WhatsApp, el 9 de enero del 2023, la lobista Viviana Guzmán participó en un encuentro en un restaurante de Osorno para festejar la obtención de los fondos. A la cita fue invitado el funcionario del GORE, Rodrigo Fuentes, quien declinó asistir. Sin embargo, en la mesa en sí estuvieron presentes Wincahue, Guzmán, Diego Ancalao, quienes, según esta fotografía exhibida en sala, brindaron por el éxito de la gestión.

Oye, ya estamos de regreso y ahora seguimos revisando, oye, informaciones. Me quedé con la noticia que estaba viendo en el último caso de la en la cuarta jornada del juicio oral por el caso Kimun, donde claro, ellos habían ido con ese dinero que habían recién recibido, el depósito de 1.200 millones de pesos, fueron a almorzar a Osorno y fue todo pagado por... el señor Wincawe, utilizando esos recursos que recién le habían transferido el gobierno regional en este caso. Oye, una locura este caso. Bueno, ese almuerzo justamente quedó exhibido a través de mensajes de WhatsApp que fueron extraídos como evidencia, y este hecho suma un nuevo capítulo al día siguiente, porque el 10 de enero nuevos mensajes evidenciaron el cobro de 50 millones por parte de Guzmán, quien argumentó que debía pagar a su gente, manteniendo en estricta reserva las identidades de los destinatarios. Bueno, el nivel de informalidad de esta operación queda al descubierto cuando Wincawe ratificó que el pago se exigió en efectivo. Eso es lo más random. Bueno, el 12 de enero, Wincawe acudió al Banco Estado, retiró los 50 millones de pesos, pidiéndole a Diego Ancalao que lo escoltara por motivos de seguridad, argumentando que este último es karateka. Oye, de hecho, junto con la tesorera, se pagan en efectivo los 50 millones y el dinero fue entregado a Guzmán en una bolsa conformado por billetes de 20.000 pesos al interior de las oficinas Kimun de Osorno, mediando únicamente la firma de una carta de compromiso. Y bueno, el contrainterrogatorio también abordó el ocultamiento de desfalco, porque ello el 4 de julio del año 2023, cuando el gobierno regional exigió la rendición de movimientos bancarios a través de cartolas, Wincawe habría remitido información falsa. O sea, aquí están pero hasta el cuello. Hasta el cogote, como se dice. Bueno, hay que ver cómo avanza este caso y las cosas que van a seguir saliendo, digamos, todos los días, porque realmente hay harto todavía que falta, me imagino yo, por publicar, por comentar, por compartir. Y los 50 millones en una bolsa. Oye, acá, ya, vamos a seguir revisando por acá mensajitos también. Ahí estábamos con nuestro boletín informativo. Dice, Dasne, quiero enviar un saludo a Cata y a Vale Chica. También son chilenas que están aquí en Miami y estamos trabajando juntos. Haciendo patria, dice. Pongan un temita, por favor. Ah, bueno, saludos para ti, amigo. Un abrazo. Cariños para ella también que nos escuchan. Y me imagino todos ahí en la señal online de Punto 7. Sí, amigo, ya en breve vamos a ir con la música. Y vamos a dejar ahí un buen temita para que ustedes puedan disfrutar. Oye, ¿qué me dicen del temón que estábamos escuchando después de las noticias? El de Carlos Mata, Déjame Intentar. Qué fuerte estaba ese temón. Estaba bueno. 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Ya, vamos a quedarnos con este temita de Santa Feria y para los chiquillos que están en Miami. Y esto es Brindeo por la Cumbia.

Escuchamos a Los Ilegales con La Morena cuando ya son las 10 de la mañana con 27 minutos y tenemos consejitos para ti. 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

Escuchamos la música Arcángel para que la pases bien, pero antes igual estuvimos escuchando un temón de Amar Azul, esos sí que dan pura sea. El mix de Amar Azul. Ya, pero ahora vamos a pasar a otro temita que es bastante importante igual. ¿Se acuerdan que estuvimos hace dos semanitas hablando con los amigos de Patitas de Amor? Ya,

esta fundación, ¿no es cierto?, de rescate de mascotas, de animales abandonados. Y ahora justamente fue el caso de una perrita que se está llevando a cabo por estos días, donde esta perrita fue atropellada, ¿ya? Hace un par de días atrás la encuentran, una perrita pequeñita de 6 kilos, dos añitos parece que tiene, 6 kilitos, o sea, una perrita muy chiquitita. El auto que la atropelló se dio a la fuga, ¿ya? Y este caso ahora lo tomó Patitas de Amor. Esta perrita tuvo 3 fracturas, entonces igual está bastante complicada y ahora el tema es que ella necesita una operación para que pueda volver a caminar. Ya, porque realmente quedó postrada, o sea, quedó mal. Toda la parte de atrás, ella es como, no sé, me atrevería a decir como el estilo medio salchichita, así como igual larguita de torso y todo. Entonces acá se está haciendo una campaña, por supuesto, como siempre lo hace Patitas de Amor cuando colaboran con los perritos que lo necesitan, en este caso, para que ella pueda operarse. Ya esta operación tiene un costo de cerca de 2 millones de pesos y de momento llevan cerca de 500 mil pesos. Entonces falta todavía mucho para poder llegar a esta meta y poder operarla. El tema es que no tienen muchos días, de hecho creo que tienen que... No pueden pasar de esta semana para hacer la operación. Entonces están contra el tiempo. Acá hay una cuenta, así que yo los invito a que si quieren colaborar, ingresen a Patitas de Amor en el Instagram y ahí pueden aportar en la cuenta. Ya, o sea, 500 pesos, 1000 pesos. Nosotros comentábamos el otro día eso con ella, que todo sirve finalmente, todo sirve. Realmente es un aporte. También poder compartir la publicación, ¿no es cierto? Subirla a las historias, porque de ahí también se va sacando nuevas personas que van llegando, digamos, a este video, que va teniendo más alcance. Entonces, cualquier colaboración sirve. De verdad que esta pequeña perrita lo necesita. Lamentablemente que... lamentablemente lo que ocurre es que aquí, claro, atropellaron a este perrito, o a esta perrita, perdón, y la dejaron abandonada. Entonces, igual es fome. Es fome porque situaciones así se dan todos los días, pero claro, si ellos pudiesen realmente tomar todos los casos, pucha, lamentablemente yo creo que no se puede, pero en este caso se puede ayudar con esta perrita para poder lograr juntar el dinero para su operación y así pueda volver a caminar, porque realmente está mal, o sea, mal. Tuvo 3 fracturas, pero sin embargo está viva, o sea, es una sobreviviente y se necesita justamente operarla para que ella pueda volver a caminar. Y está luchando todo el rato, o sea, es una perrita que realmente, como todos, vale la pena ayudar y vale la pena también salvar. Así que ahí les dejo el mensajito entregado, Patitas de Amor 7. Así están en Instagram para quienes no los han encontrado todavía y los sigan. 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Oye, vamos a seguir con la música de Santa Feria a esta hora, Haciendo Nada.

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Oye, a propósito que estábamos hablando de la perrita que atropellaron, ¿se acuerdan este caso igual que se hizo viral de la perrita que fue arrastrada con el tornado en Ñuble? En ¿qué lugar fue específicamente? Chillán, parece, ¿no? ¿Ñuble? Bueno, esto fue justamente en Chillán Viejo. Ahí está, Chillán Viejo. Este lunes se registró un tornado en Chillán Viejo que asustó muchísimo a los residentes. Y entre eso hay un registro donde el torbellino arrasaba con todo su paso, incluso en una parte se lleva un perrito. Un perrito que, claro, ya luego al saber la historia, se trataba de un perrito que tenía ya bastantes años, ya tenía su año y estaba incluso cojito de una pata. Es una perrita que se llama Tuca y tiene 16 años de edad. Bueno, justo cuando ocurre todo este incidente, en el video se puede ver como el tornado pasa con todo a su paso y arrastra a la perrita. Y bueno, fue el chillanejo Cristian Astudillo quien grabó con su celular cuando ocurrió este momento. Entonces, claro, le gritaba a su hijo, váyanse adentro, váyanse para adentro, y se observa ahí que todo se va derrumbando. Luego de eso, lo entrevistaron y le preguntaron qué pasó con la perrita. Y claro, ahí comentaba que la pudieron encontrar 200 metros más allá y estaba en buenas condiciones, pero un poquito maltratada. O sea, no está bien, imagínense, la llevó el tornado, la voló por los aires 200 metros más allá. El dueño recibió una ola de críticas en redes sociales, acusado de no ayudarla, porque el animal habría sido arrastrado casi 200 metros. Revisamos a los animales, tratamos de rescatarlos, dijo el dueño, pero vimos a unos gatos que aparecieron por ahí y otros están muertos, comentaba. O sea, bueno, acá como que se mezclan todas las historias. Y según el periodista de Canal 13, la gente no debe tener la lógica de la ciudad, que los animales en el campo andan libres, no es quizás tan fácil poder como encerrarlos. Pero en realidad, claro, son muchas las críticas y ahí genera como debate en las redes, porque finalmente muchos dicen, oye, pero se dio el tiempo de que vio el tornado, venía de muchos metros más allá, pero no se dio el tiempo como de entrar a la perrita o a sus perritos en este caso. Yo creo que el hombre tampoco pensaba que el tornado iba a pasar tan cerca de su casa, porque al final uno cuando ocurren ese tipo de emergencias tampoco se lo espera, ni mucho menos que pase en tu casa o al lado tuyo. Entonces, claro, o sea, yo creo que sí, en efecto, igual quizás fue como fome estar grabando y en vez de antes de ayudar al perrito, ¿sabes qué? En vez de ponerse a grabar, oye, ven, entrense todos para los pescados, todos para adentro. Pero claro, decidió grabar y se capta este momento, entonces ha generado obviamente críticas en las redes sociales, pero yo creo que, pucha, es lamentable porque da mucha pena igual ver en el video cómo se arrastra la perrita. Pucha, ojalá que se encuentre bien. Él dice que está bien, dice que está en buenas condiciones, que ha comido y todo bien, pero igual generó mucha, mucha preocupación. Lo peor es que justo lo mostraron todo esto en la tele como por 2 días y salió en todos los canales. Bueno, al menos fue encontrada con vida y se llama Tuca, es una perrita de 16 años. Muchísimo. Vamos a seguir con la música. A esta hora suena Young Sister. Esto es Scratch.

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Ya estamos de regreso, continuamos revisando cosillas. Oye, no, mejor vámonos por otro lado ahora. Oye, bueno, hicieron un estudio en Chile, específicamente en Chile, para saber si la rabia puede cambiar o puede afectar en nuestras decisiones. La pregunta es simple. De repente en tu día a día algo te da mucha rabia o andas enojado por no sé, los motivos pueden ser muchísimos. Pero ¿sientes que eso afecta a tu rutina? ¿Sientes que eso de cierta forma complica tu manera de funcionar en ese día? Tu trabajo, quizás complica tu estado de ánimo. ¿La rabia cambia tus decisiones o afecta en ellas? Es la pregunta a esta hora.

¿Por qué? Porque unos investigadores decidieron probar distintos métodos para provocar rabia en los participantes y midieron si esa emoción influía en las decisiones que tenían que tomar, po, acerca del riesgo, decisiones honestas o consejos a terceros. Yo creo que sí, cuando uno tiene rabia, de por sí como que actúa mucho más, no sé, po, como más... ¿Cómo podríamos decirlo? Como que igual te puedes someter a estados como más riesgosos. De pura rabia, una cosa así. Como que te da fuerza para hacer algo. Bueno, justamente es la pregunta de esta hora. Voy a hacer aquí la encuestita de inmediato. La rabia, tu rabia, ¿afecta en tu día a día? ¿Cambia tus decisiones? Vamos a preguntar por acá en la encuestita. Mientras tanto, ustedes pueden responder. +56 652 227697. Vamos a hacer nuestra pregunta interactiva de la mañana. 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

Ya, ahí es que está la pregunta. ¿La rabia puede afectar en tus decisiones? Oye, me equivoqué. Debo decir que me equivoqué con la SCSS. CS. Ya, vamos a dejar ahí la preguntita. Mientras tanto, bueno, como les decía, estos investigadores decidieron hacer pasar rabia a sus participantes y midieron si esa emoción influía en cosas o no. Ya, y durante años se ha instalado la idea de que cuando una persona está enojada puede tomar decisiones que son más impulsivas. Esa era la palabra que estaba buscando. Cuando uno tiene rabia, como que sí, puedes tomar decisiones que después te arrepientes o que en realidad como que dices, pucha, esto lo hice con rabia. Claro, porque fue algo impulsivo. Incluso arriesgada o incluso menos racionales. Sin embargo, este estudio a nivel internacional puso a prueba esa creencia y llegó a una conclusión. Pero ya la vamos a revisar. Para medir el efecto de la rabia, acá utilizaron distintos métodos para generar esa emoción. Algunas técnicas fueron más tradicionales, los participantes vieron videos con contenido emocionalmente intenso o escribieron sobre una experiencia personal que les hubiera provocado enojo. También probaron otros mecanismos más novedosos, un videojuego similar al Tetris que estaba deliberado para fallar del... estaba diseñado para fallar deliberadamente y esa situación daba rabia. Entonces sí fueron haciendo enojar a estos participantes. Y el estudio se realizó en dos etapas. Primero lo hicieron de manera presencial y luego de manera online para ver si los resultados se mantenían fuera de un ambiente que no estuviera controlado o uno que sí. ¿Ya? Bueno, ahí les dejo esta la pregunta mientras porque ya lo vamos a revisar. ¿Tú crees que la rabia puede afectar en tus decisiones? ¿Sí o no? ¿O a veces? De pronto como que nos ponemos más impulsivos, ¿no? ¿Puede ser? Y ahí la voy a dejar porque al regreso lo vamos a resolver. Y si es que es así o no, ¿qué dice el estudio finalmente? Ahora escuchamos el beso que te guardé.

11 de la mañana con 23 minutos. 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Ya, vamos a seguir conversando acerca de la rabia y si puede afectar o no en nuestras decisiones. Por acá la mayoría dice que sí, que afecta en nuestras decisiones por impulsivos, ¿no es cierto? Porque nos ponemos más atrevidos. Bueno, pero ¿qué dice la ciencia al respecto? Luego de esta prueba que realizaron distintos métodos para provocar rabia en participantes, hicieron este estudio y finalmente se dieron cuenta que el enojo no hizo que asumieran más o menos riesgos.

0: tampoco aumentó la probabilidad de que mintieran y no provocó que entregaran consejos más sesgados a otros participantes, incluso cuando existía un incentivo para favorecer ciertos resultados. O sea, según los autores, los resultados muestran que una emoción intensa no necesariamente se traslada a otros ámbitos del comportamiento. Claro, o sea que en el fondo lo que dicen los estudios es que sentir rabia no necesariamente cambia la forma en que las personas deciden. O sea que estamos equivocados. Lo que nosotros sentimos cuando tenemos rabia no influye en nuestras decisiones. Bueno, de hecho comentaban los expertos que este proyecto es especialmente interesante, como el resultado también del proceso doctoral, porque va tomando forma durante este estudio, ¿no es cierto?, durante todo este tiempo, y claro, se dan cuenta de algo que muchos creían lo contrario, ¿no es cierto? Así que, al parecer, no afectaría mucho a la toma de decisiones el estar enojado. Yo creo que a veces sí, ya, insisto. Si yo hago mi estudio acá, que lo estoy haciendo aquí en la radio, la mayoría dice que sí, porque la rabia puede afectar a las decisiones. Oye, y no solo la rabia, hablemos de otras emociones también. Cuando uno está contentito, igual toma decisiones. O cuando uno está triste, igual puede tomar malas decisiones. O cuando uno está en otras cosas, igual puede tomar malas decisiones. hay muchas maneras en las que uno puede tomar malas decisiones, ¿eh? Ojo ahí, ¿eh? Y después no se arrepiente. Vamos a la música, ya seguimos comentando de esto y más al regreso. Pedro Navaja.
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No te desesperes, ya estamos de vuelta y continuamos aquí en La Punto 7, la radio que quiero.

0: Oye, estamos de regreso ya y tenemos por acá mensajito. Buenos días.
1: Hola, bella Dafne.
0: Hola, amiga. Bien, ¿y tú?
1: ¿Cómo va ese turnito? Yo aquí ya sentándome a tomar un desayuno.
0: Muy bien.
1: Disfrutando mis últimos días de vacaciones, porque ya el lunes dentro a estudiar otra vez. Así que tratando de relajarme, de todo, alineando todas mis chakras. Y eso, Danesita, que tengas lindo turno y tírate ahí un Romeo Santo.
0: ¡Ah! ¡Quiero un Romeo, amiga! Oye, no, es que Romeo es otra cosa, la verdad de las cosas. Hay que decirlo, hay que decirlo. Romeo es un... Me encanta. Me encanta, me encanta. No me importa nada. Me encanta. Ya, bueno, ahí vamos a ver qué sale de Romeo. Oye, estaba revisando. Saludos, Janita. Y nuestra encuesta dice que sí. La mayoría de las personas confirman que la rabia puede afectar en la toma de decisiones. Así que le damos el check de que es verdad, de que así funciona la cosa. Aunque no queramos. Muchas veces uno actúa con, se actúa con rabia, no. Después te arrepientes porque fue impulsivo, qué sé yo. Aunque el estudio diga lo contrario, nosotros decimos lo contrario. 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Ya, vamos a seguir entonces con la música y las noticias. Escuchamos a esta hora Eddie Herrera. Me gusta este tema. Tú eres ajena.

Oye, bueno, quiero saber qué pasa con el Jurel. ¿Qué está pasando? Eso. Me encanta. Oye, ¿qué pasó con el Jurel? No cacho. He visto hartos videos como de que está escaseando, que pasó en los supermercados, como que no hay Jurel de pronto. No me he dado cuenta, la verdad. Pero al parecer estaba enfrentando Chile una escasez de Jurel, una caída histórica en sus capturas por las altas temperaturas del mar y la migración del recurso. Bueno, de hecho, una nota que me apareció acá en Página 7 tiene que ver acerca del Jurel y si es que este puede escasear o no. Hay una explicación detrás de su baja disponibilidad en los supermercados. Y es que, claro, justamente es una situación que ha generado comentarios humorísticos en las redes sociales. Donde, por ejemplo, algunos han dicho: oye, permuto departamento por 2 tarros de Jurel. Ah, oye, pero viste que lo echan de menos. Bueno, desde la organización Oceana explicaron que este fenómeno del Niño provoca, que el fenómeno del temporal provoca un aumento de temperaturas en las aguas, ya lo que puede modificar las condiciones necesarias para que el Jurel permanezca en sus zonas habituales. Entonces, acá señalan que las aguas más cálidas alteran la surgencia, el ascenso de aguas profundas más frías y ricas en nutrientes, como que hace que ellos se vayan de este hábitat y se vayan a uno nuevo. La disponibilidad de alimento, el hábitat del Jurel, justamente. Frente a estos cambios, los peces buscan sectores más fríos, más favorables para alimentarse y desarrollarse. Como consecuencia, los cardúmenes se trasladan hacia lugares donde las embarcaciones pesqueras normalmente no los encuentran, ya. Desde Oceana aclararon que este desplazamiento no significa necesariamente que haya menos peces, sino que el Jurel podría encontrarse fuera de los caladeros tradicionales. En todo caso, comentaban que esta influencia exacta de este fenómeno todavía está siendo estudiada, pero ya los industriales advertían acerca de una baja captura del Jurel. El sector pesquero había manifestado una preocupación hace varios meses a todos los consumidores, ya. En mayo, justamente la presidenta de los pescadores del Bío Bío reveló una importante caída en sus capturas. Bueno, las empresas, por otro lado, aumentaron las horas de navegación y recorrieron mayores distancias para poder encontrar a los cardúmenes. No obstante, los ejemplares detectados presentaban tallas pequeñas y no estaban mezclados entre peces adultos y juveniles, una condición que impedía realizar la captura. Así que, en efecto, el Jurel sí está como medio escaso, producto de que los cardúmenes se han ido a otros lados, se han movilizado. No quieren ser pescados. Pero bueno, es real. Yo no sé si era mentira o no, pero sí es real, 100%. Oye, por acá, bueno, vamos a seguir con la música. Acá dice: buenas tardes, comparto este chamamé de un artista de la región de Aysén, fue lanzado ayer. Oye, qué buena. Lo vamos a ver acá. Lo vamos a escuchar, amigos.

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1: Bien, vamos a revisar noticias a esta hora. Y bueno, el pago de honorarios a funcionarios públicos para suscribir el programa, pese a carecer de experiencia, la utilización de 1.200 millones de pesos para cubrir deudas del Instituto Profesional y el Centro de Formación Técnica Los Lagos, además de participación de Diego Ancalado en esas decisiones, reconoció el presidente de la Corporación Quimún, Jaime Wincawe, en el marco del juicio por el caso Convenios en la región. Luego que el Ministerio de Salud declarara alerta sanitaria preventiva por antivirus entre Atacama y Magallanes ante el aumento de la letalidad de la enfermedad, el Hospital Base de Osorno se convertirá en el centro de referencia diagnóstica para la región. De esta manera se va a habilitar una confirmación local de casos mediante exámenes PCR específicos. Esto será

0: contar del próximo 1 de agosto. Lo anterior fue confirmado a Radio Bio Bio por la Seremi de Salud en función de la positividad de casos de ANTA que la zona supera la media nacional. Por lo anterior y tras demostrar un trabajo previo, el hospital de Osorno se convertirá a partir de agosto en centro de referencia regional. Y para este jueves 30 de julio fue reprogramada la votación en la que los trabajadores de Prolesur deciden aceptar si aceptan o no la última oferta realizada por la empresa o inician una huelga legal en el contexto de la negociación colectiva que están sosteniendo. La votación del Sindicato Nacional de Trabajadores de Prolesur estaba fijada inicialmente para este martes 28, pero decidieron aplazarla debido a las afectaciones provocadas por el sistema frontal en la comuna de Los Lagos y en la región de Los Ríos. El presidente del sindicato, Francisco Vergara, informó que la medida fue notificada por la Dirección del Trabajo, considerando las complicaciones derivadas de las intensas precipitaciones que afectaron a la zona. Fue el boletín informativo aquí en Punto 7.
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Bien, continuamos ya 2 horas con 13 minutitos, estamos de regreso. Saludos a la gente que nos escucha a esta hora y que quiera reportarse. Puede hacerlo, por supuesto, a través del más 56-652-227697. Aquí estamos acompañándote a esta hora con un datazo, porque hoy día, yo creo que no habíamos mencionado eso en la jornada, hoy día, y justo que se viene la hora de almuerzo, es el Día Mundial de la Lasaña. No quería decirles, pero el Día Mundial de la Lasaña. ¡Qué rico! Demasiado rico. 29 de julio se rinde homenaje muy especial a uno de los platos elaborados con pasta más populares del mundo. Así es, el Día de la Lasaña. ¡Qué delicia! Un plato que se prepara al horno, elaborado con varias capas o láminas de pasta, con diversas opciones de relleno, carne picada, pollo, pescado, vegetales. Oye, puede ser mucha variedad. No puede faltar una buena salsa preparada con tomates, se adereza con queso, algunos le ponen salsita blanca igual. Bueno, la palabra lasaña proviene del término griego lasanón y del latín lasanum, refiriéndose a un envase o cazuela en el que se cocinaba. Oye, qué rico. Yo sé que a muchas personas les encanta este Día Internacional de la Lasaña. Pero no solo eso. Ya, no solo eso, porque hoy día también es el Día Internacional de la alita de pollo. Las alitas de pollo. Sí, así como de la lasaña, celebramos el Día Internacional de las alitas de pollo. Yo sé que a muchos igual les gusta la alita de pollo. Ya, y si de días internacionales se trata, tenemos otro más. Hoy día es el Día Internacional del Tigre. También. Durante la cumbre del tigre, que tuvo lugar en Rusia en el año 2010, que fue el año del tigre según la cultura china, se decretó que cada 29 de julio se

celebraría el Día Internacional del Tigre. Me encantó. Ya, y no solo eso, tenemos otro más. Quiero comentarlo aquí también. Y justo con este día nos vamos a ir a la música con lo que se viene a continuación. Hoy día también se celebra el Día Internacional del Mal de Amores. ¡No! Sí, es verdad. Día Internacional del Mal de Amores. Desde el momento en que nos enamoramos, no pensamos cuándo el amor llega a su fin o cuánto duele. ¿Te ha pasado alguna vez esta situación? ¿Has tenido alguna vez un mal de amores? Cuando tan roto en mil pedazos del corazón y estás mal. Bueno, hoy día es el Día del Mal de Amores. ¿De dónde? No sé bien, no sé de dónde viene, pero hay algunas cosas que uno puede hacer para superar el mal de amores. Ya lo vamos a estar revisando, porque ahora escuchamos a Sofía con Mal de Amores.

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Oye, bueno, en este Día Internacional del Mal de Amores, ¿ya cuáles son los algunos consejos esenciales para poder avanzar y salir de eso? Salir de eso, porque realmente muchas personas lo han vivido. Obviamente, uno de los consejos es evitar a esa persona que te hace mal, po. No contactar a esa expareja, ni espiar sus redes sociales, ni stalkearlo, nada. Tampoco hacerlo tema central de la vida. Duele mucho, pero hay que avanzar. Otro de los consejos también es controlar las emociones. Aunque parezca difícil, no debemos sucumbir ante los sentimientos y emociones negativos que incidan en nuestra toma de decisiones. Por otro lado, tenemos expresar los sentimientos. Una buena conversación con amigos, ¿no es cierto? Siempre ayuda. Y realizar alguna actividad que te haga, digamos, salir un poco de esta rutina, distraerte, que siempre lo recomendamos. Ejercicios que liberan endorfinas, bailar, ¿cuántas cosas pueden ayudar a salir un poco de ese estado que, pucha, que uno lo pasa mal cuando anda con mal de amores? Así que le dejo esos consejitos. Ah, porque sirven, obvio. Ya, y yo me voy a la pausa ahora, última pausita de este bloque. A propósito, vamos a escuchar Rosa Pastel de Belanova. Nos vamos aquí con una caída de carnet, pero muy, muy buena. Lo escuchas en Punto 7.

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0: Ya, estamos de regreso y seguimos a esta hora ya en el último bloque aquí en Punto 7. Bueno, y viendo también otras noticias que nos van llegando justamente el día de hoy, que van saliendo mañana, y así es como siempre hacemos revisión de nuestra página, pero también de las noticias que se comparten a través del Instagram. Así que igual nos pueden seguir ahí en Instagram de Punto 7 Puerto Montt y por supuesto enterarse de todo lo que se va compartiendo y todas las copuchas y mucho, mucho más. Bueno, por acá yo estaba revisando qué fue lo que pasó hace unos días con Emilia Dídez. ¿Se acuerdan que estuvo que ser internada, tuvo una operación, no es cierto? Porque al parecer a la señorita le dio apendicitis. Entonces, producto de eso, sale acá una notita que va mucho más allá del dolor abdominal. ¿Cuáles son los síntomas atípicos de la apendicitis? Que en este caso fue lo que le pasó a Emilia. Ya esta ex Miss Universo reveló que tuvo que operarse de manera urgente porque, claro, empezó a presentar complicaciones de salud y correspondía a una apendicitis aguda. Pero yo comentaba que sufrió dolores intensos abdominales, los cuales la hicieron tiritar y le impidieron mantenerse de pie. Entonces, claro, su experiencia puso en el foco de esta emergencia y las señales más conocidas que uno puede identificar. Por ejemplo, por lo que pasa cuando te da apendicitis, corresponde como a la inflamación del apéndice, un pequeño órgano que tiene como forma de dedo que está unido con el intestino grueso. Entonces, claro, muchas personas relacionan con un fuerte dolor en la parte inferior derecha del abdomen. Los sitios especializados de salud cuentan que esta urgencia también tiene otros síntomas que son menos evidentes. Por ejemplo, ¿cuáles son los síntomas clásicos? Ya, los clásicos son fiebre, pérdida de apetito, dolor abdominal, ¿no es cierto? Y náuseas también, o vómitos incluso. ¿Cuáles son las señales menos conocidas? Y acá me detengo, porque por ejemplo, te puede pasar que tienes estreñimiento, o de pronto todo lo contrario, diarrea, o incapacidad para eliminar como los gases ahí del abdomen, de la guatita, y la distensión abdominal. Ya, esos son como señales que son menos conocidas, la verdad. O incluso igual aparecen los escalofríos. Ya que te puede pasar también o esta sensación persistente de malestar digestivo, como que nada te pasa el dolor. Y eso se puede confundir incluso con una gastroenteritis, pero no, puede ser una señal de apendicitis. Entonces pasa que con estas señales, que son menos conocidas, es difícil detectar la enfermedad rápido, especialmente cuando el dolor no apareció en la zona inferior derecha del abdomen, que es como lo típico que te dicen, ¿no? Siempre ahí en la parte derecha baja. Ya, el dolor no siempre aparece donde está el apéndice, eso hay que tenerlo muy claro, porque la ubicación de las molestias también varía según la posición del apéndice, según la edad de la persona, si estás embarazada o no, son otros factores igual. Por ejemplo, en mujeres embarazadas el dolor se presenta en la parte superior del abdomen, porque ahí el apéndice se desplaza. Uy, eso me llega a dar mucha cosa. Y por ejemplo, también los niños, los adultos mayores y las mujeres en edad fértil presentan con mayor frecuencia manifestaciones que son atípicas, ¿ya? Es igual, hay que tenerlo claro. Y por ejemplo, cualquier dolor abdominal intenso o progresivo que no mejore, que esté acompañado de fiebre, vómito u otra cosa, pérdida de apetito, eso requiere atención de inmediato. De hecho, sí, hay que siempre poner atención a estas señales. Una consulta temprana siempre va a permitir que el tratamiento esté a tiempo y reduce significativamente el riesgo de las complicaciones, y al final eso es lo que se busca. Así que les dejo estos datitos, importante dato útil, los síntomas menos conocidos de cuando te puede dar apendicitis. Oye, pasa también con algo muy curioso, yo quiero contar aquí una anécdota. Es que esto tiene que ver con el embarazo, porque, por ejemplo, las mamitas primerizas siempre te dicen que cuando ya estás en el momento de parir, digamos, de que nazca la criatura, siempre están las principales señales, como que son, no sé, sangrado, o que se rompa la bolsa, o estas contracciones cada tantos segundos, ¿no es cierto? Esos son como los tres principales síntomas de parto que a ti se te indican, por lo general. Ahora, hay una más que, por ejemplo, cuando yo me tocó estar en periodo de síntoma de parto, había una que nunca me dijeron y yo no lo asocié jamás a que era un parto, que fue el vómito. A mí me pasó que yo estas tres señales yo nunca las tuve. Y yo durante el día me acuerdo que me dio como vómito. Y yo decía, me acuerdo que incluso mi abuelita, que en paz descanse, me decía, oye, ya, yo creo que tú estás en síntoma de parto y todo. Y yo decía, no, nada que ver, si los vómitos nunca fueron síntomas. Nada que ver, decía yo. No tiene nada que ver vomitar, que según yo me sentía mal, algo me cayó mal, la comida, no lo sé. Y no, pues resulta que en realidad el vómito sí se trataba también de un síntoma, solo que nunca es como tan típico, al contrario. Pero sin embargo, ocurre. Así que igual siempre hay que estar atenta a otros síntomas también, pues algunos que no son tan habituales y de pronto igual ocurren, ¿ah? Como fue en este caso, que era vómito y yo, pura de guata, que nada que ver, que no estaba teniendo a mi hijo en ese momento. Pero sí, efectivamente estaba con síntomas de parto. No sé por qué me acordé de eso, pero... Ya, a ver, oye, revisemos un poquito de WhatsApp, ¿te parece? A propósito, si quieres compartir tú de todo lo que has escuchado, no sé, un saludo, lo que quieras, igual, más 56-652-227697.
1: Hola, buenas. Precaución en Maquena con la rotonda de Maquena, aquí cerca de la cuenta, creo que hay una colisión. Así que precaución, ahí hay mucho taco, mucho vehículo que está detenido.
0: Ya, perfecto. Mira, acá de hecho nos comparte una foto donde sí, se ve como el taco se alcanza a apreciar. Así que precaución ahí a los conductores o evitar quizás pasar por ahí. Puede ser una opción. Ya, vamos a la música. Escuchamos a esta hora Yadiel, Me Lleva.
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0: era vehículo en Pane, Ahí están, creo que lo están haciendo puente.
1: Ah, ya, qué bueno, sí, qué bueno que alguien alguien decidió ayudarlo. Oye, alguien decidió no solo mirar. Bueno, amigo, muchas gracias por la información. Igual a nuestros auditores que siempre están ahí reporteando lo que ocurre en las callecitas. Así que un abrazo, con cuidado siempre. Y yo me comienzo a despedir ya de este bloque matinal. Ya en un ratito se viene Willy con los avisos económicos. Y quiero dejar en claro que mi encuesta que hice de si piensas que la rabia puede afectar en tus decisiones, ganó el sí, completamente. No hubo duda, ni siquiera una vez ni nada. No, sí, completamente sí. 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Oye, yo les quería contar que ahora voy a ir a echar una vueltita para allá a la carpa de los salmones. A la carpa de los salmones. Y bueno, a ver qué sale. A ver qué sale, tío. Así que si alguien de los auditores va y nos encontramos ahí, me avisa para que pueda entrevistarlo y para que pueda responder a mis preguntas. No, vamos a hacer alguna cosa entretenida y un contenido para las redes de Punto 7. Así que eso, nos escuchamos más ratito a las 17 horas con mucho más. Me voy a despedir con un tema porque de verdad les digo, este es un temón de los prisioneros y me encanta. Esto se llama Amiga Mía. Ya nos escuchamos más tarde. Chau, chau.
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0: En Punto 7, vamos y volvemos. 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
0: Y buena música de vuelta. Seguimos con la mejor compañía en la radio.

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1: ¿Cómo están, amigos? Buenas tardes, buenas tardes. Buenas tardes. Una de la tarde con 10 minutos. Aquí comienzan los avisos económicos en Punto 7. Y algo más. Comenzando un día miércoles con toda la actitud, con toda la energía, con todo el optimismo, con

la alegría positiva para que te vaya bien el día de hoy. Ya estoy trabajando, ya. No me empiezan a molestar, ya. Porque estoy trabajando, ya te di comida, ya. Ya te di comida. Ya, pero ya. Justo cuando estoy trabajando me empieza a pedir comida, hombre. Ya te dejé comida. Te dejé agüita y te dejé comida, de la que te gusta. Señoras y señores, sean todos bienvenidos y bienvenidas a esta tarde de miércoles 29. Oye, ¿cuándo pagan? Me le está acabando todos los recursos. Me le están acabando todos los recursos, cabrón. Bienvenida a toda la gente que nos está escuchando en la página 7.cl, en la aplicación appradio.7. Bienvenida a toda la gente que nos escucha en el 103.7 Ancud, 99.5 Castro, 101.9 en Puerto Montt, y a toda la gente que nos escucha en todo el mundo. Sí, porque nos pueden escuchar en todos lados. Además, como nos pueden escuchar en todos lados, tú puedes dar a conocer tu aviso económico ahora ya, hasta las 3 de la tarde. De 1 a 3 de la tarde hacemos los avisos económicos en punto. Porque si tienes algo que ya no usas y lo quieres vender, estás organizando una rifa, bingo, alguna actividad solidaria. Bueno, todos los días de lunes a viernes la Punto 7 te conecta con todo lo que se compra, se vende, se busca y mucho más. Envía tu aviso económico a nuestro WhatsApp +56 652 22 76 97, o públicalo a través de nuestra página de Facebook Punto 7 Puerto Montt. Fácil, rápido, con el cariño de siempre y totalmente gratis para ti. Queremos escuchar tu aviso económico. Si tienes algo para vender, si necesitas comprar algo en específico, si necesitas dar trabajo, estás buscando trabajo, quieres dar a conocer tu pyme, nuestro número de red fija, nuestro número de casa, digamos. Es el 652-2276.

0: nos están llegando los primeros WhatsApp a esta hora de la tarde. Todos invitados, invitadísimos a que se comuniquen con nosotros en estas dos horas de programa en los avisos económicos de Radio Punto 7.
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0: Suena la música de Skank Smola. Una de la tarde con 14 minutos. ¡Comenzamos!

0: Hola Willy, ¿cómo estás? ¿Cómo estás, Willy?
1: Hola amigo, ¿qué tal?
0: Yo aquí vine a buscar una sobrina para llevarla a su casa.
1: Para llevarla a la casa.
0: Saludos para todos.
1: Saludos para usted, amigo. Que le vaya muy bien. Que le vaya bien con la sobrina. Déjenla en la casa ahí.

0: cómprele alguna, algún dulce, alguna cosita a la sobrina para que se vaya comiendo bien el autito. Un Super 8, un Chocman. Un helado está muy helado. Un dulcecito, una pastillita, algo, para endulzar la tarde. Digo yo. Un milcao, una empanadita. Un chapalele para la sobrina. Llama 566-522-7697 para que te puedas comunicar con nosotros a esta hora de la tarde en Punto 7, porque a esta hora tenemos avisos económicos y algo más en Punto 7.
1: Hola, Punto 7, buenas tardes. Hola, buenas tardes. Quería hacer mis cajas de herramientas, que son marca Trooper. Tengo en 16 pulgadas y 19 pulgadas. A 12 y a 15 mil pesos.
0: 12 y 15 mil.
1: Que le interese, más 569-778-587-51.
0: Ya, repitamos.
1: Hola, Punto 7, buenas tardes. Quería ofrecer mis cajas de herramientas, que son marca Trooper. Tengo en 16 pulgadas y 19 pulgadas. A 12 y a 15 mil pesos. Que le interese, más 569-778-587-51.
0: Marcela está vendiendo estas cajas de herramientas marca Trooper. Esta es la canción oficial del Trooper. Marcela está vendiendo estas cajas de herramientas marca Trooper. La más chiquitita la vende en 12.000 y la más grande la vende en 15.000 pesos. Aquí nos envió fotografías, Marcela, para ver en qué estado están las cajas. Si tú eres maestro, haces trabajo a domicilio, estas cajas están espectacular para ti, amigo maestro. Maestro, acá les tengo unas cajas muy buenas. Marca Trooper. Hay una chiquitita que está en 12 lucas y hay una más grande que está en 15 luquitas. Las dos están muy buenas y están en óptimas condiciones porque están prácticamente nuevas. De hecho, están nuevas estas cajas. Mira, a ver, si las vamos a acercar acá. No, están nuevas. Están nuevas. Caja para herramientas Toolbox Trooper. Una de 19 pulgadas. Una de 19 pulgadas. Ah, no, las dos son de 19. A ver, espérate, déjame acercar acá. 19 y 19. Ambas son de 19. Ah, ya, ok. Tiene dos para. Ya, perfecto. Muy bien, ahí está el número de Marcela, más 569-77-85-87-51. Hay una Lucatón. Esta Lucatón, ya, aquí está. Ya, vamos a ir con esta Lucatón. Ah, esto es de la. Ya, perfecto, mira. Mira, hay una Lucatón. Por Nueva Esperanza, una familia perdió todo en el incendio. Hoy más que nunca necesitamos que nuestra ayuda pueda poder levantarse y empezar de nuevo. Tu aporte hace la diferencia. ¿Cómo poder ayudar? Alimentos no perecibles, ropa y calzado, artículos de aseo personal, ropa de cama y frazadas. Tu aporte o aporte monetario. Puedes hacer tu aporte económico a la cuenta. Si usted quiere hacer un aporte económico, tome nota porque tengo la cuenta acá. Tengo la cuenta de esta persona. Ella es Edra, E-D-R-A, Edra Runil. Así es el nombre, Edra Runil. Edra, aquí está. El RUT de Edra es el 21-634... 437-5. Imaginamos que. Bueno, acá no aparece la cuenta, pero imaginamos que esto es cuenta RUT. Porque acá solamente aparece el RUT completo y el nombre de Edra Runil. Cada pequeño gesto es un gran paso para volver a empezar. Gracias por tu solidaridad. Así que les vaya muy bien en esta Lucatón por una nueva esperanza.

organiza la comunidad de Isla Tenglo y la agrupación de agrupación sociales y culturales. Claro, esto es el incendio que sucedió en Isla Tenglo, ¿se acuerda? Que lo estuvimos revisando, lo estuvimos viendo el otro día. Lamentable, pero los vecinos están haciendo esta lucatón. Evento a beneficio, hoy por ellos, mañana por nosotros. Un lamentable incendio que afectó gravemente a tres familias de nuestra comunidad, perdiendo gran parte de sus bienes. En este momento podemos darle una mano a ellos. El beneficio será el día sábado 1 de agosto. Multicancha Puntilla Tenglo, Isla Tenglo, desde las 12 del día. Va a haber música, músicos y música en vivo. Y además, baile solidario. Mira, van a haber venta de completos, milcaos tradicionales, papas fritas y salchipapas, bebestibles y mucho más. Ven a almorzar y a compartir en familia. ¡Te esperamos! Todo esto en ayuda a los vecinos de la Isla Tenglo, que lamentablemente perdieron sus casitas allá en la isla. Pero acá estamos nosotros para apañar. Vamos a pasar este aviso acá en los avisos económicos. Obviamente que sí. Organiza la comunidad de Isla Tenglo y la agrupación sociales y culturales. Así que todos a apoyar. Esto sucedió el día lunes. El día lunes sucedió esta tragedia por ellos, porque lamentablemente hubo un incendio en la Isla Tenglo, lo estuvimos reportando ahí, y están haciendo estos beneficios a los vecinos. Así que les vaya bacán, que les vaya muy bien y que logren juntar mucha platita para ir en ayuda a los vecinos. Ya, 1 de la tarde 37 minutos. Y suena la música de Jesse Uribe, Infidelidad en punto 7.

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0: Alejandro soñó con una casa en el árbol alguna vez.
1: Mi casa en el árbol.
2: Envíeme la fotito, pues, Willy.
0: ¿Qué fotito? ¿Cómo la quieres? ¿En pelota con Manuel Cartera? ¿Cómo la quieres? Mirando la costanera. ¿Qué foto, amigo? ¿Cuál es foto? En OnlyFans tengo hartas fotos. En Archmail tengo hartas fotos para mí. No, no tengo OnlyFans. No, ¿cómo te le ocurre tener OnlyFans? Una de la tarde con 38 minutos. Una de la tarde, 38. Y estamos haciendo los avisos económicos a esta hora en Punto 7.
2: Envíeme la fotito, pues, Willy.
0: ¿Pero qué foto, hombre? ¿Qué foto quieres ver? ¿Qué foto?

Económico, nuestro WhatsApp, ahora ya al más 566-522-7697. Queremos escuchar tu aviso económico. Queremos saber qué vas a vender el día de hoy, qué vas a querer comprar, qué estás ofreciendo el día de hoy. ¿Quieres buscar trabajo? ¿Quieres dar trabajo? ¿Quieres dar a conocer tu pyme? Espérate. A todo esto. Ayer, no sé si, me imagino que sí, pero dos amigos estaban buscando una cocina. Estaban buscando una cocina leña para regalársela a dos personas que necesitan ayuda. Así que si tú tienes una cocina a leña que quieras vender, está, no sé, en el patio porque la renovaste, porque te compraste una estufa pellet, qué sé yo, bueno, da lo mismo. Si tú tienes una estufita a leña que quieras vender y te está ocupando espacio, bueno, el amigo Fernando acá quiere comprar una estufa a leña para regalarla. El número de Fernando es el más 569-42-34-98-80. Ese es el número de Fernando para que te puedas comunicar con él. Y ahí conversan, pues. Ahí por interno se tiran los precios y todo, ¿ya? Es por una buena causa. Fernando necesita comprar una estufa a leña en buen estado, que funcione, obviamente, y que puedan hacer un buen negocio ahí. Fernando necesita comprar esta estufita para poder regalarle. Así que si tú tienes una estufa ahí en el patio tirada y que está en buen estado y la quieres vender, la quieres puro vender porque te está ocupando espacio, bueno, Fernando te la compra. Más 569-42-34-98-80. A esta hora de la tarde hace hambre. Quiero saber si Daniela tiene ya listas las colaciones para el día de hoy. Daniela, ¿cómo están las colaciones? ¿Están listas ya o no? ¡Tengo hambre! Daniela, ¿cómo están las colaciones para el día de hoy? ¿Estamos bien o no? ¿Estamos ready? ¿Están listas las colaciones, Daniela? ¿Qué colaciones tienes para el día de hoy, Dani? ¿Ah? Queremos escuchar a Daniela el día de hoy. Más 56-652-22-7697. Hola, buenas tardes. Vendo Califon Splendid de 6 litros a 75 mil pesos. 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Soy Giovanna. Escribir al WhatsApp. Me pueden escribir al WhatsApp. Más 569-36-85-07-66. 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

0: 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Está súper barato. Oye, nos quedamos con esto de Lauta.
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0: qué buena esta canción, me gusta.
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0: Una de la tarde con 42 minutos. 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

0: esto solo empieza.
1: Envíeme la fotito, pues, Willy.
0: Pero qué foto, pues. Vamos a hacer una selfie para enviártela, ya.

después de las 3 de la tarde vamos a tener una sección. Vamos a tener una sección de mitad de semana. Andamos todos estresados, andan medio bajoneados. No te ha resultado lo que te has propuesto. Bueno, el día de hoy vuelve el Desestrésate en Punto 7. Pero eso lo vamos a hacer después de las 3 de la tarde. Así que si te peleaste con tu mamá, tu papá, tu jefe, tu jefa, tuviste un mal día, anduviste pateando la perra toda la semana, bueno, el día de hoy es el día de que tú te desestreses acá en Punto 7. Ojo, que hasta lo podemos hacer sin censura. Todo depende de ustedes. Sin censura, pero con respeto, ¿eh? Así que en un ratito más, a eso de las 3 de la tarde, prepara tus quejas. Abrimos el libro de quejas de Punto 7, pero en un ratito más vamos a hacerlo. No sé qué va a salir de eso, no tengo idea, pero no tengo idea qué va a salir de eso. Así que preparen sus quejas para después desde las 3 de la tarde. Porque vuelve el Desestrésate en Punto 7. Y vuelve. Ya, tenemos avisos económicos porque hay un bingo solidario. Espérame, déjame agrandar esta web, ahí sí, ya, vamos. Tenemos avisos económicos. ¿La cortina? ¿Dónde está la cortina? Sábado 1 de agosto, 18 horas. Bingo Solidario, Unidos por Sergio Salazar. Te invitamos a participar de este gran Bingo Solidario para apoyar el tratamiento contra el cáncer de Sergio Salazar. Artistas invitados, prófugos, Grupo Frog Prófugos, Grupo Conquista, Corazón Bandido. 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Mira, hay 1, 2, 3, 4, 5, 6, 7, 8, 9, 10 premios. 10 premios a repartir. Mira, el premio número 10 es una licuadora. El premio número 9 es una cartera Buda. La marca Buda, ¿no? Sí, cartera marca Buda. El premio número 5, 50 mil pesos en efectivo. El premio número 7, olla multicocción. Premio número 6, aspiradora. Premio número 5, estufa eléctrica. Premio número 4, cordero más saco de papas. Oh, esto está bueno. Lo comería ahí mismo. Ahí mismo en el bingo le... ¿Ah? Premio número 3, televisor. Premio número 2, un celular. Y premio número 1. Ah, espérate, que me salté. Espérate, estamos en la aspiradora. Ah, no, se lo dije. Premio número 5, estufa eléctrica. Premio número 4, cordero más papas. Televisor. El número 3. El número 2, celular. Y la lavadora como premio número 1. Número 1.

0: Además, tendremos a la venta empanadas, completos, papas fritas y bebidas. Bebidas frías y... bebidas frías y calientes. ¿Existen las bebidas calientes? Ah, como tecito, cafecito, todo eso. Ya, ok. Premios al número de cartón.
1: ¡Bingo!
0: ¡Bingo! Así que todos a apoyar este sábado 1 de agosto desde las 18:30 horas. Centro de eventos Entre Campos, ubicado en Chinquihue Alto. Centro de Eventos Entre Campos, ubicados en Chinquihue Alto, te invita a este gran bingo solidario, sábado 1 de agosto. Unidos por Sergio Salazar, te invitamos a participar de este gran bingo solidario para apoyar el tratamiento de cáncer que tiene nuestro amigo Sergio Salazar. Van a haber varios artistas invitados, también va a estar en la animación Patricio Agüero. Ahora, ¿a qué hora comienza esto? A las 18:30 horas. ¿Y a qué hora termina más o menos? El valor del cartón de bingo está a 8 luquitas. Ya, ¿dónde pueden comprar cartones de bingo? Tengo dos preguntas. ¿A qué hora termina el bingo? Y la otra pregunta es, ¿dónde pueden comprar cartones de bingo? ¿A qué número? Esa es mi pregunta. Por favor, amiguitos, si me pueden responder esas preguntas, sería maravilloso. 1:53 PM y a esta hora me da hambre.
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0: Ya.
2: Puede ser un poquito de arroz y un poquito de papas cocidas igual.
0: Muy bien.
2: El resto todo vendió. Hoy día tenía salmón y tenía pollo al jugo.
0: ¿Ya?
2: Hice poquitas colaciones porque esta semana había estado medio lento y hoy día anduvo rápido, así que tengo todo vendido. Las otras cositas.
0: Ah, pero queda algo ya, queda algo. Queda algo, bueno. 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

0: 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Suena la música de...
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0: muchas gracias. Lo queremos de verdad. Gracias por venir.
1: ¿Qué lo dice?
2: ¿Qué lo dice? ¿Qué lo dice la noche? La noche, la noche, la noche.
0: Chao, gracias.
2: Chao, Leo Rey, que te vaya bien. Oye, tengo un audio. Despacho de Dazne Belén, que está en la carpa, allá en la plaza de armas de la ciudad. Y parece... Dazne, ¿podéis traer ceviche? Un poquitito, para probarlo. Y ella está en la carpa la carpa que está en la plaza, porque esta semana, hasta el sábado, hasta el fin de semana, es la semana del salmón, y Dazne Belén está por allá. Dazne, ¿cómo estás? ¡Dazne!
3: ¡Hola, Dazne! Hola, ¿cómo están? Oye, ¿sabes qué? Estaba recién en, en la carpa del salmón, y caché que estuve con la Dani Castro, estuve haciendo como unas preparaciones y todo. Había mucha gente, pero ¿sabes qué, Willy? No alcancé a degustar nada, de ninguna parte, de ningún stand, porque se acabó rápido. Así que eso, la gente que quiera asistir a la carpa del salmón, de las 2 a las 2 creo que son las degustaciones, y ahora hay actividades. Ahora estaba, de hecho, la orquesta, que por eso salí, porque estaba el ruido bastante fuerte. Y estaba la orquesta municipal. Y todos los días hay cosas hasta las 6 de la tarde, así que para los que quieran asistir, todos bienvenidos.
2: Bueno, bacán Dazne Belén. Pucha, no alcanzó a comer nada, Dazne. Claro, de 12 a 2 de la tarde son las degustaciones. Pucha, yo quiero probar el sushi, sushi. Esta cuestión, el ceviche. Quiero probar el ceviche de la semana del salmón. Quiero probar el ceviche. Ya necesita ahí cualquier cosa. Nos vuelve a enviar un reporte de Dazne Belén. A ver si sale alguna cosita por ahí.

0: Gracias, Dasne. Tenemos audio. Hola, buenas tardes.
1: Radio.7, con respecto a la pregunta que me hacía del bingo solidario.
0: Ah, ya, eso.
1: Las entradas solamente me acaban de contar que hay que comprar directamente en el lugar de evento. Y el bingo aproximadamente hasta las 2 de la mañana.
0: Hasta muchas gracias, la mañana. .7. Okay. Ya, vamos a repetir este aviso económico. Gracias por la información, amigo. 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El número está solamente 8 luquitas. El cartón está solamente 8 luquitas. Y como nos decía el amigo acá, tienes que solamente ir y puedes comprar tu cartón allá en el mismo local. Hasta las 2 de la mañana. Gracias, amigo.
1: .7, con respecto a la pregunta que me hacía del bingo solidario, las entradas solamente me acaban de contar que hay que comprar directamente en el lugar de evento.
0: Muy bien.
1: Y el bingo aproximadamente hasta las 2 de la mañana. Muchas gracias, .7.
0: Excelente. ¿A quién más tenemos por acá?
2: Hola,
0: buenas tardes.
2: Hola, ¿qué tal? Me llamo Sandra y quería colocar un avisito, si es que se puede. Tengo un departamentito en arriendo, de una habitación, una cocinita pequeña, un living comedor pequeño, con estacionamiento, ducha con agua caliente. El departamento consta de una cama de dos plazas, un velador, una cómoda, un lavaplatos y eso. Ya, el valor es 250,000 pesos, incluida la luz y el agua. El requisito que yo pido, por favor, la persona que no tenga temas con las drogas ni con el alcohol. Es lo único que yo pido.
0: Ya.
2: Y que sea una persona educada, por supuesto.
0: Educada, trabajadora.
2: Ya, cualquier consulta por interno. Me llamo, parece que no sé si dije mi nombre, me llamo Sandra. Y llame, pregunte sin ningún compromiso.
0: Oiga, Sandrita.
2: De antemano, muchas gracias. Soy un 7.
0: Gracias.
2: ¿Y tú?
0: Sandrita, consulta, ¿tiene alguna fotografía del inmueble?
3: Ah.
0: ¿Tiene fotitos del inmueble? Eso igual sería interesante, Sandrita, porque muchas veces hay gente que anda buscando arriendo y nosotros le podemos enviar la fotografía a estas personas. Sí. Mira, Dasne Belén también nos envía videos. A ver, vamos a buscar acá.
4: Hombre con salmón es...
0: Ah, espérate, ya, calmado. Ya, espérame. Dasne Belén hizo una actividad ahí con el alcalde de Puerto Montt, Rodrigo Wainwright. Rodrigo Wainwright Galilea. Mira, Dasne Belén, este material va a estar disponible para que ustedes lo vean en Instagram de Radio.7. Acá está Dasne Belén con Rodrigo Wainwright. Vamos a ver qué es lo que dice, vamos.
4: Hombre con salmón es...
5: El salmón con puré.
4: Hombre,
5: sí.
4: El clásico.
5: Sí, el clásico, me gusta mucho.
4: Me encanta.
0: Sí. Salmón con puré. Al alcalde le gusta el salmón con puré. El salmón.
4: No te coman, que no me coman. ¿Cuál es el mejor plato con salmón?
6: Ninguno, porque yo soy

0: No, que no tengo.
1: A ver.
0: ¿Eres un 7?
2: Sí.
0: Y yo soy un 7.
2: 6.
0: Y yo soy un 7.
2: Yo soy un 7.
1: ¿Y tú?
3: Yo soy un 7. Escuchas, punto.
1: Muy bueno. Ahí anda un salmoncito. ¿Se parece a Nemo ese? Ese pescadito. Gracias, Darne. ¿Qué dice la Darne?
4: Oye, Willy, te dejo esos videos y, bueno, contarle a la gente que se viene el video oficial para todas las redes sociales, sí, así obvio. Que ya tienen que estar atentis muy para bien. Que lo, le den like y apoyo, obviamente.
1: ¡Excelente! Claro, Daphne Belén está en la carpa, va a hacer algunos videitos ahí y, como les decía, este material lo va a ver ahí en el Instagram de Radio.7 y también en el TikTok de .7. Así que, genial, excelente, bacán, maravilloso, espectacular. Son las 2 de la tarde con 22 minutos. ¿Qué pasó?
5: Oh, ¿qué pasó?
1: No te vayas. Servando y Florentino en .7. Estamos haciendo los avisos económicos.
6: Hombres mejores.
1: A las 3 de la tarde se viene el Desestrésate. Así que atento, anote sus quejas nomás, anótelas todas, todas.

ahí pasaba la música de Los Galácticos. Blindaje 10, amigos espaciales. No, especiales. Estamos haciendo los avisos económicos en punto 7, 2 de la tarde con 34 minutos. 2 de la tarde 34 y tenemos harto aviso económico, así que vamos a la música, luego pausa y ya regresamos.

Ya sé que estás entretenido. Vamos y volvemos aquí en la Radio.7. 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

2 de la tarde con 40 minutos. Y seguimos haciendo los avisos económicos en punto 7 hasta las 3 de la tarde. Así que si tú quieres enviar tu aviso económico, estás a tiempo todavía. Más 566-522-2276-97, nuestro WhatsApp, para que te puedas comunicar.

con nosotros en este miércoles, miércoles de avisos económicos y algo más. Oye, quiero repetir esta... ¿Dónde lo dejé? Acá está. No, no es este. ¿Dónde lo dejamos? Ah, no, lo dejamos acá. Espérate. Déjenme buscar el aviso. Pensé que lo tenía acá, a la mano, pero no. Lo tengo acá. Lo tengo acá. Hay una locatón por una nueva esperanza. Una familia perdió todo en el incendio que sucedió el lunes en Isla Tenglo. Hoy más que nunca necesitan de nuestra ayuda para poder levantarse nuevamente y empezar de nuevo. ¿Cómo poder ayudar? Bueno, alimentos no perecibles, ropa y calzado, artículos de aseo personal, ropa de cama y frazadas. El aporte en dinero lo puedes hacer en esta cuenta, que pertenece a Edra Runil. Y el RUT es 21.634.437-5. 21.634.437-5. Ese es el número de RUT para que puedas aportar. Tu aporte es importante para que esta familia vuelva a levantarse. Aquí me salta una duda porque acá necesitan alimentos no perecibles, ropa y calzado, artículos de aseo personal, ropa, cama y frazadas. Pero ¿dónde puede la gente hacer llegar estos aportes? Sería bueno, vecinos y vecinas que están organizando este beneficio, que puedan dar esa información, por favor. Mira, acá hay otra información. Imaginamos que todo lo que la gente puede aportar lo pueden llevar a esta, a la multicancha de Puntilla Tenglo, ¿puede ser o no? Ya, porque en esa multicancha se va a hacer un evento el día sábado 1 de agosto. Me imagino que la gente puede llevar estas cosas que necesita esta familia a esa multicancha. Bueno, hoy por ellos, mañana por nosotros. Un lamentable incendio que afectó gravemente a tres familias de nuestra comunidad, perdiendo gran parte de sus bienes. Es momento de echarles una mano en el día sábado 1 de agosto. Se va a realizar este evento donde va a haber música, grupos en vivo y baile solidario. ¿Dónde se va a realizar? En la multicancha Puntilla Tenglo, Isla Tenglo, desde las 12 del día. Van a haber venta de completos, milcaos tradicionales, papas fritas y salchipapas, bebidas y mucho más. Ven a almorzar, compartir y disfrutar en familia. Te esperamos en este gran evento solidario. Bueno, por deducción, todo lo que están pidiendo lo puedes llevar ese día a la multicancha de Puntilla Tenglo. Ahí puedes llevar, me imagino, que los alimentos y todo eso. Alimentos no perecibles, ropa y calzado, artículos de aseo personal, ropa de cama y frazadas. No olvides que puedes hacer un aporte monetario a través de la cuenta 21-634-437-5 a nombre de Edra Runil. Edra Runil. Así que ahí está la información. Que les vaya bien. Que logren juntar mucho, mucho dinero para ir en ayuda a esta familia. Hola, Clemi. ¿Cómo está, Clemi? Está desaparecida, Clemi. Hola, Willy. Dice, tengo para vender uniforme del Liceo Instituto Comercial. Acá en la foto está el precio. Tallas se hace de precio por todo. Ya, tiene chomba talla M, 10.000 pesos. Tiene buzo completo talla L, 30.000 pesos. Tiene buzo completo talla M, 25.000 pesos. Y tiene la polera de piqué talla M y L en 5.000 pesos. M, L, en 5.000 pesos. Y en cuanto

deja todo este conjunto, Clemen, en cuanto si la gente, la persona necesita toda esta ropita del colegio, ¿en cuánto lo dejaría? El número de Clemira Fox es el más 569-7583-2676. Ella está vendiendo este uniforme del Liceo Instituto Comercial. Y acá en la foto que nos envía Clemira, tiene detallado: chomba talla M, 10.000 pesos. Buzo completo talla M también en 25.000 pesos. Polera piqué talla M, L. ¿Será M, Clemi? Porque acá aparece una L igual. Bueno, imagino que es una M. Polera piqué talla M en 5.000 pesos. Y también el buzo completo talla L en 30.000 pesos. Clemi, ¿tiene dos poleras? ¿Una M y una L en 5.000 pesos o es la misma polera? Aquí me confundiste, Clemi. Ya, ¿y en cuánto dejas todo esto? ¿Cuál es el valor final si la persona te quiere comprar todo? Ya, la polera dice que tiene una talla L y una talla M. Ah, y da para L. Ah, perfecto, ya. La polera es una talla M y da para L. El valor por todo, 50.000 pesos. Así que si usted, mamita, papito, anda buscando uniforme para el Liceo Instituto Comercial, Clemira Fox tiene todo lo que necesita tu hijo. Lo está dejando todo en 50.000 pesos. El número de ella es el más 569-7583-2676. Ya, repetimos este aviso económico. Dice por acá: hola amigos de Punto 7, busco cocina a leña para barata para ir en ayuda a una pareja. Y le construyeron su casita hace muy poquito y le falta una cocina en buen estado. En venta, por favor. Ellos están buscando, él es Fernando, y está buscando esta cocina, como les comentaba anteriormente en el primer bloque. Fernando está buscando una cocina para regalárselo a una pareja que le construyeron su casita. Lo único que le falta ahí es una cocina para poder calefaccionar su casita, ¿ya? Así que Fernando está buscando esta cocina a leña en buen estado para comprarla y regalársela a esta pareja. El número de Fernando es el más 569-42-34-98-80. 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Dos de la tarde con 50 minutos. Suena la música de Rakim y Kenway, el reggaetón de la vieja escuela. Caen. Suéltame.

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1: Son las 3 de la tarde, 3 de la tarde, 3 de la tarde, son las 3 de la tarde, 3 de la tarde con 15 minutos, 3 de la tarde 15, y te voy a acompañar hasta las 5 de la tarde el día de hoy, en esta tarde de miércoles,

Bueno, queremos inaugurar esta sección que tenemos el día de hoy porque muchos de nosotros, sí, igual me sumo a esta disyuntiva. Me sumo a esta dinámica. Somos seres humanos, Es por eso que el día de hoy, miércoles 29, vuelve esta sección donde tú vas a poder reclamar por todo. Si a ti te carga la mala educación, la gente que no te escuche, que nos dejen esperando en el teléfono, no decir gracias, por favor, no te carga la gente mal educada, te cargan los traidores, te cargan los atrasos, te carga que te suban la luz, te carga que te suban el agua, el internet, te carga que te suban los gastos básicos, te carga que te suban la benzina, te carga la gente que llega tarde, querés funar a tu compañero de trabajo, querés funar a tu jefe porque no te sube el sueldo y está ya hace años y años y años que trabajas y no trabajas y no pasa nada. ¿Quieres funar a ese deudor de pensión alimenticia? ¿Te quieres quejar porque sientes que en la ciudad algo está pasando y no se ha hecho nada todavía desde hace muchos años? ¿Quieres decirle algo a esos conductores que no respetan el SEA del paso? ¿Quieres decirle algo a esos peatones que no respetan el semáforo? Este espacio está hecho para ti. Envía tu audio al más 56-652-22-76-97 y desestrésate a esta hora en Punto 7. Porque siempre tiene que haber una semana, tiene que haber un día de la semana en que tú botes todo el estrés, botes toda la mala onda. Y para eso estamos nosotros, para escucharte. Esto es como una terapia para ustedes, amigos. Sin censura, lo vamos a hacer sin censura. Así que envíe su audio. Más 56-652-22-76-97. ¿Tienes ganas de votar todo lo malo? ¡Echa para afuera nomás! Acá te escuchamos. Pero tiene que ser a través de un mensaje de audio, no escrito. Porque quiero sentir tu rabia. Quiero sentir tu estrés. Quiero sentir tu mala onda. ¿Quién va a ser el primer valiente que nos va a enviar un audio a esta hora? O si no, llamarnos. Llámanos al 652-22-7697. Nadie anda enojado, nadie anda estresado. Yo creo que más de alguno anda enojado y estresado. Así que esta sección es para ti. Espero por tu llamado, espero por tu audio en este miércoles. Porque queremos que te desestreses. Queremos que te saques todo lo malo. Mientras tanto, vamos a la música con Julieta Venegas. 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

Ya, a ver, vamos a ver qué es lo que sale. ¿En qué me metí, señor? Porque siento que la gente necesita tener un espacio para decir todas sus cosas. Porque siento que la gente necesita tener un espacio para soltar todo lo malo. Es por eso que el día de hoy hemos decidido, con el equipo de producción de Radio.7, ponele color, que vuelva a esta sección. Que vuelva a esta sección llamada Desestrésate. Que no tiene nada que ver con el desestrese que de Luis Limes. No, no, no. De hecho, esta sección le hicimos antes de que saliera al aire el desestrese. Ya tenemos los primeros audios. No sé qué va a salir de esto.

0: No sé qué va a salir de esto. Yo, la verdad que... tenía miedo un poco de hacerlo, pero ya, vamos. No, yo no voy a escuchar los audios antes. No los voy a escuchar. Antes escuchaba los audios porque quería saber que... No, pero antes lo hacía. Ahora no los voy a escuchar. Vamos con el primer audio.
1: Yo quiero mandar un audio a la punto 7 para desestresarme con un amigo que tengo que es carnaza, me llama cada rato, me invita para allá, para acá,
0: pero
1: me
0: vaya,
1: todo, me ofrece el cielo y la tierra.
0: Pero vaya, pues señora. No.
1: Y insistente, el weón, insistente. Me quiero descargar porque quiero que alguien me escuche, por favor. No digan mi nombre, pero no quiero nada, no quiero nada.
0: No quiere nada.
1: El hombre no es carnaza.
0: No quiere nada con el hombre, pero ¿por qué no le da una oportunidad al hombre? Yo creo que igual... Yo siento que igual podrías darle una oportunidad, amiga. Por algo el hombre te... ¿Qué? No es para ti. No es tu tipo. ¿Ah? Yo creo que igual deberías darte una oportunidad. ¿Cómo se una de esas? El que la sigue, la consigue, dicen por ahí. Ya, nos fuimos para otro lado. Feo para otro lado. Llamamos con el segundo audio.
2: Un gran y hermoso saludo a todas esas personas que trabajan en nuestra ilustre municipalidad de Puerto Montt.
0: Mucha, no se escucha nada. Amigo, pero es que saquen en manos libres. Si van a enviar audios, por favor, saquen en manos libres ya, por favor. Odiamos los manos libres acá en Punto 7. Me voy a desestresar. Por favor, sáquenle la manos libres. Sáquenle manos libres con bien audio.
2: Y hermoso.
0: Mira cómo se escucha esto.
2: Todas esas personas que trabajan en nuestra ilustre municipalidad de Puerto Montt. A los inspectores, a los señores concejales, a nuestro querido alcalde. Por subir las patentes comerciales por publicidad. ¿A dónde se ha visto, weón? Que la publicidad se cobra aparte. Ojalá fuera para todos equitativo. Pienso yo.
3: No, amigo, amigo, no se escucha nada, soy el chofer. ¿Lo puede repetir sin manos libres? Por favor, que no se escucha nada.
0: Por favor. Lo único que escuché es Municipalidad de Puerto Montt, nada. Saquen manos libres. Por favor, si van a enviar el audio, que sea sin manos libres. Queremos escuchar tu queja. Queremos escuchar... tu malestar. Pero sin manos libres, por favor. Repita el audio, amigo. Envíe el audio sin manos libres, ¿ya? ¿Quieres desestresarte? Este es el espacio que tú buscas en la radiodifusión chilena, porque nadie más hace esto. Nadie más hace esto por ti. Ninguna otra radio te da este espacio para que tú puedas decir lo que piensas y lo que sientes. Te echaron de la pega, querís retar a tu jefe, querís terminar con tu polola o tu pololo, te deben plata, querís mandar al carajo a todos. Este es el momento para que tú lo hagas. Envía tu audio sin manos libres al más 56652-227697.
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0: Suena la música de Wisin y Yandel, mayor que yo, en punto 7.

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0: y seguimos en este espacio que hemos creado para ti. O sea, no lo hemos creado nosotros, esto ya está hecho hace mucho rato, pero queremos darle un refresco, un refresh. Queremos que tú saques lo más malo que tienes dentro de tu ser. Tuviste una mala semana, comenzaste con el pie izquierdo el día lunes. Esta es la oportunidad para que tú...
1: Hola, Willy.
0: ...nos envíes un audio. Hola, amigo. Nos envíes un audio. Desestresándote.
1: Hola, Willy. ¿Dónde se metió la gente que no anda nadie en la calle? No, la vida está mala. Para encima el bono de combustible no llega.
0: El bono combustible. Hoy no ha llegado el bono combustible, cabrón. No ha llegado el bono combustible. En el ojo, parece. ¡Maldita sea! El bono combustible no ha llegado. Denle el bono combustible a nuestros conductores. ¡Tropa de mentirosos! ¡Tropa de mentirosos! Queremos escucharte, queremos que tú te desestreses. Queremos sacar toda la mala onda que tienes en tu mente, en tu cabeza, en tu cuerpo, en tu ser, en tu alma. Tienes algo que decir, pero no sabes cómo. Envíanos un audio al más 56-652-2276-97. Y desestrésate a esta hora en punto 7. Me gustaría que alguien nos llamara para conversar. 652-2276-97. ¿Quién va a ser el primer valiente que nos llame y nos diga, Willy, ¿sabes que toda esta semana me pasó esto, me pasó esto otro? Y quiero desestresarme.
2: Concuerdo con el colega. ¿Dónde está la gente?
0: ¿Dónde está la gente?
2: ¿Dónde está la gente? Que vuelvan los estudiantes, que vuelvan los tacos.
0: Oye, sí, en todo caso, ¿qué pasó con los estudiantes, con los tacos?
2: Porque ahí vuelve la platita. 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
0: ¡Apúrate! 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No nos llamen por acá, no nos llamen por WhatsApp. Llámenos a la red fija, al número de casa. Porque tenemos número de casa. 652-2276-97. ¿Cuál es? Cuando le preguntan, oye, ¿tenés número de casa? Sí, sí, tengo número de casa. Pero anótalo. El número de casa de nosotros es el más 56652. No, el número de casa es el 652-2276-97. Ese es el número de casa de Radio.7. Hola, buenas tardes.
3: Con Daniela Ruelas de la Gemela, que para delante.
0: ¿Qué pasó?
3: Quiero reclamar porque la botillería subieron mucho la cerveza. Están 1.009 y valían 1.000.
0: ¿Cómo? Espera. Bájale un poquito la radio.
3: Yo no estoy con la radio.
0: Si estáis con la radio, está con la radio. No estamos acordando. Bájale a la radio, hombre.
3: No soy mujer. Me operé.
0: Bájale a la radio, queremos hablar contigo. Ya. ¿Cuál es tu nombre?
3: Daniela Ruilar.
0: ¿Cómo? ¿Cómo me dijiste?
3: Daniela Ruilar.
0: Daniela, ¿por qué te quieres desestresar?
3: Porque la botería ayer estaba 1.100 la cerveza y hoy día está 1.850.
0: ¿A 1.850 la cerveza? Oye, pero... Harto cara la cerveza, vos,
3: Daniela. Encima no reciben ni depósito, ni podéis pagar con efectivo, ni tampoco con monedas de 10.
0: ¿Queréis pagar con monedas de 10?
3: No te reciben ni para ser suelto.
0: Oye, pero espérate. Ya hace cuánto rato que estáis con la...
3: Más aléjame.
0: ¿Hace cuánto rato que te estáis aplicando?
3: ¡Ah! Ni me acuerdo, ya tengo 42 ya. Pues.
0: 42 años. ¿Y estáis acompañada? ¿Estás sola?
3: Mi hermana está bañándose con mi hermana y yo me lo estoy.
0: ¿Estás con tu hermana?
3: Sí.
0: ¿Estás con tu hermana? Ya. Oye, tu nombre me dijiste Daniela. Daniela, ¿dónde?
3: Daniela Rubilar con barba roble.
0: ¿De qué parte me estás llamando, Daniela?
3: De Las Camelias.
0: De Las Camelias. Las Camelias.
3: rulercito.
0: Oye, Daniela, te subieron la cerveza entonces. Ese es tu reclamo.
3: Sí, me reclamo para Janiqueo porque era más barato.
0: Oye, pero cámbiate de botillería, pues.
3: No, porque es que abre a las 7.
0: Ah, abren a las 7.
3: Pero ya se cargaron.
0: ¿Estás esperando que abren entonces?
3: Voy a esperar hasta las 7, voy a esperar.
0: Ya, tu reclamo entonces, Daniela, es porque te subieron la cerveza.
3: Subieron demasiado en la mierda y también.
0: Es que todo está más caro, vos, Daniela.
3: No importa, porque depende del que compra.
0: Todo está más caro, vos, Daniela. Oye, ¿y qué haces tú por la vida, Daniela? ¿A qué te dedicas?
3: Comercio ambulante.
0: ¿Cómo? Eres comerciante ambulante. ¿Cómo te va con eso? ¿Está bien? ¿Te va más o menos?
3: Vendo todo lo que sea vendible.
0: Todo lo que sea vendible. ¿Qué vendiste la última vez?
3: Mi humanidad.
0: ¿Cómo? ¿Qué vendiste la última vez? ¿Qué vendiste la última vez?
3: Mi humanidad.
0: Tu humanidad. Ya, Daniela, que te vaya bien, cuídate.
3: Gracias.
0: Chao. Dile al de la batería que no te suba la cerveza, pobre.
3: Saludos para Yarso, la batería.
0: Chao, amiga, que te vaya bien. Cuídate.
3: Chao. Saludos.
0: Chao, Daniela. No le suba la cerveza a la Daniela, pobre. Tenemos otro audio. Me da miedo esta sección. Pero bueno.
4: Hola, máquina, ¿qué pasa con la gente? Se fueron todos al refugio, parece.
0: Oye, en tu
4: con
0: caso,
4: las tías.
0: Oye, no hay gente, cabrón. De verdad, no hay gente. De verdad, no hay gente en la. Amigos colectiveros, no hay gente en las calles. Es que el frío también, pues. Bueno. Hola, buenas tardes.
5: Hola.
0: Hola, buenas tardes.
5: Hola.
0: Hola, ¿con quién hablamos?
5: No puedo dar mi nombre.
0: ¿No puedo dar su nombre?
5: No.
0: ¿Por qué no puedes dar tu nombre? ¿Por qué? ¿Pero por qué no?
5: Mandé hace rato con un audio.
0: ¿Cómo? ¿Perdón?
5: Mandé hace rato un audio.
0: ¿Mandó hace rato un audio? Sí, sí, sí me acuerdo, sí me acuerdo. Pero acérquese un poquito más al teléfono, ¿o está con manos libres?
5: No, no.
0: Ya, está, no, ya, sáquele manos libres porque no se va a escuchar. Ya, usted me decía que tenía un problema, que un caballero la estaba acosando.
5: Lo que pasa es que es un amigo que tengo.
0: Ya, pero acércate un poquito más al teléfono para que todos te escuchemos. Vamos.
5: Que lo que pasa es que tengo un amigo
0: ¿Ya?
5: Que
0: ¿Ya?
5: Está enamorado, dice, de mí, pero yo
0: ¿Tienes no un creo. Amigo? ¿Tienes un amigo que está enamorado de ti?
5: Sí.
0: ¿Y por qué tú no le crees, amiga?
5: Porque él tenía a su mujer,
0: ¿No confías
5: yo
0: en los hombres?
5: Mi pareja.
0: Espérate, ¿tú tienes tu pareja actualmente?
5: Sí, po.
0: Ya. ¿Hace cuántos años tienes tu pareja?
5: Nos conocimos cuando estábamos como divorciados los dos de las parejas.
0: Ya, espérate. Tú actualmente tienes una pareja y tu amigo te está buscando y él también tiene pareja.
5: Sí, pero la pareja de él se fue.
0: ¿Se fue? ¿Lo dejó?
5: Sí.
0: ¿Lo dejó? ¿Se fue? ¿Murió o lo dejó?
5: No, lo dejó tirado.
0: Ah, lo dejó tirado. Ya, ok. ¿Ya hace cuánto tiempo lo dejó tirado?
5: Hace como una semana.
0: Ah, pero igual poquito. Y por eso el hombre te anda. Por eso es que el hombre te anda buscando, pues, amiga.
5: Sí, pues, si por eso yo no lo quiero, pues no lo pesco, güey. Obvio. Me estresa porque me habla cada rato.
0: Te habla. Y oye, pero sí. Espérate, ¿y tu esposo no sospecha de esto?
5: No, si él sabe que él es mi amigo.
0: Ah. ¿Tu esposo?
5: Pero yo no.
0: ¿Tu esposo piensa que él es tu amigo?
5: Sí, pues, sí, él es mi amigo.
0: Ah. Oye, pero ¿y hace cuánto tiempo son amigos ustedes?
5: Como más de un año.
0: ¿Más de un año?
5: Sí.
0: ¿Y tú nunca le has dado señales así como de, oye, quiero algo contigo, nada?
5: No, porque es un hombre muy estresante, no te deja tranquila.
0: Ay, espérate, ¿y cuánto,

0: ¿Cuánto te llamó más o menos? ¿Hoy día te llamó?
1: No,
0: por...
1: ahora me...
0: ¿Hoy día
1: tengo
0: te llamó?
1: Que bloquearlo. Tengo que bloquear. No, ahora me han llamado como toda la mañana.
0: Ah, está desesperado el hombre.
1: Sí, no, pero no. Sí,
0: está
1: no,
0: desesperado el hombre.
1: Me estresa.
0: Bueno, tú ¿hace cuánto estás con tu marido? ¿Cuánto tiempo?
1: 8 años.
0: ¿Cuánto?
1: 8 años.
0: 8 años. ¿Y tú no quieres echar a perder tu relación por una aventura, digamos?
1: No.
0: Tal.
1: No, para nada. Porque es un buen hombre el que tengo.
0: Oye, pero tú no has hablado directamente con él y decirle, ¿sabes qué? Déjate de molestarme, sí. Yo tengo una relación, sí. Y no quiero nada contigo.
1: Que madure, que le dé la oportunidad a su mujer, porque ella igual a lo mejor está estresada.
0: Ah, claro. ¿Y qué es lo que hace él? ¿Qué es lo que hace?
1: Él tiene un puesto de verdurería.
0: Un puesto de verdurería. Atentos, verdureros del centro de Puerto Montt. Atentos, verdureros. Ya, y tú me dices que los dos, tu marido y esta persona, son amigos.
1: No, ellos no.
0: Ah, yo tú... Con
1: él, ya. Sí, no, ellos no.
0: Claro, está difícil. Yo pensé que podías darle una oportunidad. Tú eres casada, ¿no?
1: ¿No?
0: ¿Y tienes hijos,
1: bueno, no? No, yo no tengo hijos con mi pareja.
0: Ah, ya, ok. ¿Tú convives con tu pareja?
1: Sí.
0: Pero no tienen hijos, digamos.
1: O sea, ni siquiera convivimos porque teníamos pololeo puerta afuera.
0: Ya, ¿tú con tu pareja conviven? O sea, no conviven, pero tienes pololeo puerta afuera.
1: Sí, hace 8 años.
0: ¿Y planes de matrimonio? Nada, ¿todavía no?
1: No sé, no creo. No, estamos bien así.
0: ¿Y te gustaría casarte con él o no? ¿O estás bien así?
1: Sí, me gustaría casarme.
0: ¿Estás bien así? Ah, bueno, sí, estás bien así.
1: Gustaría.
0: Oye, yo creo que, no sé, yo creo que deberías como darle la oportunidad a tu esposo.
1: Obvio, a él.
0: ¿Tú lo quieres a él o no? ¿A tu esposo?
1: Sí, pues estoy enamorada de él.
0: ¿Enamorada de él? ¿Y por qué no le contáis a tu esposo, oye, me están molestando?
1: No, porque...
0: No sé qué hacer.
1: No, porque él es muy mecha corta, entonces...
0: No, pero es que explicándole las cosas... Mira, yo creo que tú debes hablar con él y decirle... Mira, ¿sabes qué? Tengo algo que decirte, pero no quiero que te lo tomes a mal. Esta persona me está molestando, yo no quiero nada con él, pero no quiero que hagáis nada, pero yo te quiero a ti. Listo. Y se termina el tema, y él va a confiar en ti, pues, amiga.
1: Obvio, tiene que confiar, pues, yo.
0: Porque tú así vas a andar más tranquila por la vida, ya sabiendo, tu pareja ya va a saber que lo que está sucediendo, y va a poner más alerta en lo que está pasando, pues. Si no, ¿cómo va a saber de ti? Yo creo que eso tienes que hacer. Hablar con tu pareja, hablar con tu esposo, decirle, comentarle, mira, sabes que estoy pasando por esta situación, me está molestando un tipo, no sé qué hacer, pero quiero que te lo tomes con calma, no quiero que te arrebates, pero quiero saber o decirle, yo te quiero a ti, no quiero a nadie más, y me está pasando esto. Sentarlo y decirle, compadre, quiero hablar contigo, listo. Bueno, empodérese, amiga. Empodérese, claro. Porque si tú me dices que lo quieres y que quieres estar con él y tú no quieres al otro tipo y te está molestando, te está hostigando, es hostigamiento. Y claro, el otro tipo te está buscando porque se separó de la mujer una semana, yo pensé que se había separado hace mucho tiempo. Puede ser que en una semana o 2 semanas el tipo vuelva con la mujer. O no vuelva.
1: Claro, no, sí, es que ha pasado, pues ya ida y venida puede resultar eso, pues.
0: Por eso, el hombre está buscando una aventura nomás, pues. Sí. Así que, amiga, váyale nomás, estamos a ponerte un tema. Gracias. Chao, que te vaya bien. Infieles, aventura, el punto 7.

0: 94.7, vamos y volvemos. ¿Vas a dejar pasar esto? 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
2: A esta hora revisamos un nuevo boletín informativo en Punto 7. El hallazgo de heces de roedor en el comedor de la enfermería de la escuela Inés Gallardo Alvarado en Llanquihue provocó la suspensión de clases con el fin de que una empresa de control de plagas trabaje en el establecimiento. En primera instancia, luego del descubrimiento, los restos del recinto optó por simonizar las colaciones frías a los alumnos, lo que provocó preocupación con funcionarios. Posteriormente concretaron un privado para que aplique el proceso de limpieza y sanitización. Al respecto, la directora del SLEP de Llanquihue, Claudia Trujillo, detalló que el procedimiento se desarrolló frente a esta situación. Lo que hicimos fue activar el protocolo correspondiente, tomando las medidas de resguardo para la comunidad educativa. Ante esto, la escuela Inés Gallardo Alvarado, en un comunicado, señaló que comprenden la situación que puede causar problemas en la organización familiar, pero deben aplicarla, dado que la prioridad es la salud.

En otras informaciones, la Municipalidad de Ancud y la Asociación de Básquetbol de Ancud suscribieron un convenio de colaboración de distintos medios para fortalecer el desarrollo de esta disciplina en la comuna, considerada como una de las expresiones deportivas más representativas de la identidad ancudicana. En el acuerdo que firmó el alcalde Andrés Ojeda, Care, y el presidente de la Asociación de Básquetbol Ancud, Jaime Velázquez Subiabre, quienes destacaron la importancia de trabajar de manera conjunta para impulsar el crecimiento del deporte local y respaldar a las organizaciones que forman parte de su historia. Desde el municipio señalaron que esta alianza permitirá reforzar el apoyo a la actividad basquetbolística, promoviendo mejores condiciones para la formación de los niños y jóvenes, además de contribuir al fortalecimiento de las instituciones deportivas y el desarrollo del tejido social de la comuna.

En otras informaciones, durante el fin de semana, un hombre fue víctima de un secuestro extorsivo acá en Puerto Montt. El hecho que hasta el momento cuenta con dos mujeres imputadas, quienes fueron enviadas por tribunales a prisión preventiva. La fiscal jefa de Puerto Montt, Miriam Pérez, explicó que durante la mañana del lunes 27 de julio del 2026, el Ministerio Público puso a disposición del Juzgado de Garantía de Puerto Montt a las mujeres quienes son adultas chilenas. En dicha audiencia se dio a conocer que los hechos concurrieron entre la tarde del sábado 25 y el domingo 26 de julio, periodo en que ambas mujeres mantuvieron al hombre retenido y encerrado contra su voluntad en su domicilio, golpeándolo con ayuda de otras personas aún no identificadas. Lo anterior tenía como objetivo obtener de la familia de la víctima pago de supuesta deuda que mantenía con ellas por arrendamiento y otros préstamos.

0: 4 de la tarde con 7 minutos. Hasta acá dejamos este boletín informativo en punto 7.
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0: Maqueta, maqueto, maqueta. Ahí pasaba la música de Ketama Agustito en Punto 7.
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0: 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Tenemos otro llamado a esta hora de la tarde, pero antes vamos a escuchar este audio. Aguánteme un poquito. Hola.
2: Oye, Willy, oye, una consulta, esta que llamó ahora, ¿era una de las que andaba con el chino o no?
3: No lo sé, amigo. Capaz en una de esas. Hola, buenas tardes.
4: Hola, buenas tardes, Willito, ¿cómo estás?
3: Hola, buenas tardes, ¿con quién hablamos?
4: Con Carmen.
3: Hola, Carmen, ¿cómo está, Carmen?
4: Trabajando como todo ser humano, cansada.
3: Trabajando, bueno, Carmen.
4: Hay que darle como todos los chilenos, hay que darle y darle y darle.
3: Carmen,
4: y salir adelante.
3: Carmen, ¿está con manos libres?
4: No, mi amor, no.
3: ¿Segura?
4: Sí.
3: ¿Segura? Porque yo tengo un detector de manos libres aquí en el estudio.
4: 100% segura. Ya. Como que me llamo Josefina.
3: Oye, Carmen, ¿por qué estáis tan chata? ¿Qué pasó, Carmen? Cuéntanos.
4: No, no estoy chata para nada. Yo hago mi trabajo con mucho agrado, gracias a Dios. Me encanta mi trabajo.
3: ¿A qué te dedicas, Carmen?
4: Soy colectivera.
3: Colectivera. Sí. Oye, los amigos.
4: Oye, mira, yo te llamo por lo siguiente.
3: ¿Qué pasó?
4: Viste que tú decías que no se podía descargar. Es que en realidad ni siquiera es una descarga, es como una acotación.
3: Una acotación. Ya, vamos, Carmen.
4: Lo que pasa es que, no sé si tú te has dado cuenta que la entrada de Puerto Montt,
3: ¿ya?
4: Viste que tú pasas el peaje, ¿cierto? Para acá.
3: Sí. Sí.
4: Una chanchería, una tiradera de papeles, viste que acá nosotros tenemos mucho viento.
3: Ah, claro.
4: No se preocupan de la presentación de la entrada.
3: De la entrada, claro.
4: De la ciudad principal, ¿cachai? De la décima región de los lagos.
3: Sí, pues pasan todo el transporte, las micro, camiones.

0: automóviles,
1: todo. Los turistas, ¿cachai? Vienen, sí. No sé, cualquier persona, cualquiera puede...
0: Tienes toda la razón, Carmen.
1: ¿Cachai? Tú entras y el basural ahí, ¿cachai? En esa, la avenida esa que baja derecho, digamos, al terminal de buses, un basural por todos lados, claro. Matas de murra, chacay, o sea, como dice acá, nosotros tenemos una cultura que como te vistes te ven.
0: Exactamente.
1: ¿Cachai? Dime, claro. Con quién andas, te diré quién eres. Yo sé que eso no corresponde, que uno tiene que mirar el interior de la persona y uno ahí sabe qué onda, ¿cachai? Pero lo ideal, no sé, pues, echémosle una manita de gato, la ensadita de Puerto Montt, una pintadita, una arregladita, sacar la maleza.
0: Es que claro, mira, es distinto, claro, ver una persona y como tú dices, como te ven, como te vistes, como te ven, pero es distinto entrar a tu casa, por ejemplo, ponte tú, la entrada de Puerto Montt es como un antejardín, si el antejardín está feo, se ve todo feo para adentro, entonces acá es lo mismo. Oye, pero... Tienes toda la razón, porque yo he pasado por ahí en la mañana también y en la tarde también, se ve bastante sucio, llevando harto papel, botado. No le vamos a echar la culpa tampoco a la gente que hace la pega de recolectar la basura, pero muchas veces somos nosotros mismos los que... Cuando por ejemplo vamos en la micro...
1: Tenemos que preocuparnos todos.
0: Claro, vamos en la micro, vamos en el auto, o vamos en cualquier transporte y de repente, un papelito, lo tiro para afuera, da lo mismo, total, alguien lo recoge. Muchas veces pasa eso, que nos hacemos los locos, abrimos la ventana y tiramos la cuestión por fuera. Y eso va acumulando también.
1: Yo he visto la gente, las personas que trabajan de aseo, que se preocupan de la plaza, de Calle Vara, de la Costanera, está impecable, claro. Está hermosa, nada que decir. Pero la entrada de Puerto Montt.
0: Es la entrada principal, claro.
1: Puerto Montt no es solo el centro.
0: Exactamente, es la cara visible, la entrada es la cara visible de toda la ciudad, pues. Tienes toda la razón,
1: exactamente.
0: Carmen.
1: Exactamente, o sea, ¿por qué la empresa que tiene contratada a esa gente, escucha, vamos a limpiar la entrada de Puerto Montt? Se preocupan de las plantitas, de la subida del lado derecho, pero no se preocupan, claro, del lado izquierdo. El lado izquierdo está horrible, de bajada.
0: Sí, vaya, hay que hacer un llamado a la empresa a que se pegue una vueltecita para allá de vez en cuando para que te mantengan ahí la limpieza, como dice Carmen, que andan los papeles de repente
1: botados. Ahí de la rotonda hasta más o menos el consultorio de Germán, un poquito más arriba, hasta no, ahí está la
0: salida. Y eso súmale que no solamente la rotonda, porque claro, donde está la rotonda tenéis cuántas salidas, tenéis la salida a Chiloé,
1: claro,
0: a Calbuco, también esa es otra entrada, pues. Entrada, claro, y salida.
1: ¿No has visto la parte del peaje de allá para acá?
0: Claro. Está, pero horrible.
1: Está horrible, horrible, horrible. Da vergüenza.
0: Está, hay que preocuparse un poquito más. Sí, tienes toda la razón, amiga. Tienes toda la razón. Porque, claro, es como... Da pena entrar a la ciudad tan linda, tan bonita, cuando está llena de papeles en la entrada. Esto es tu casa, po. Es como entrar a tu casa. Exactamente lo mismo.
1: Es como cuando uno llega a su casa, ¿cachai? Y tú dices, va cualquier persona a tu casa, ¿cachai? Y si está sucio el patio, ¿qué esperáis de adentro de, claro, la casa?
0: Nadie más encima te van a salir pelando. Van a decir, oye, que tenía cochina la casa, este otro.
1: Claro.
0: Sí, te van a salir pelando igual. Oye, Carmencita, te mando un abrazo, cuídate y gracias por tu testimonio. Tienes toda la razón, amiga. Toda la razón.
1: Igualmente, Wilito, un gusto escucharte. Un abrazo enorme. Que tengas una hermosa y linda tarde, a pesar de que está tan helado. Y nada, pues, yo soy un 7 y tú.
0: Gracias, amiga, que te vaya muy bien. Chao, Carmen.
1: Chao.
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0: A la autoridad de ahí, pongo en ojo en la entrada de las principales arterias que tiene nuestra ciudad. Porque yo ya soy puertomontino ya, pues. Yo he sido de varios lados, pero yo ya me siento puertomontino. 4 de la tarde con 22 minutos. 4 de la tarde con 22. Y seguimos en esta sección llamada Desestrésate. ¿Tienes algo que decir? ¿Estás chato de todo? ¿Has tenido una mala semana? ¿Necesitas decir lo que sientes y nadie te escucha? Bueno, acá te escuchamos. Envía tu audio ahora ya
3: a nuestro

WhatsApp. Sin manos libres. Más 56-652-2276-97. 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De todo lo malo. 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

4 de la tarde ya con 43 minutos. 4 de la tarde con 43. Y quiero comentarte esta nota que es muy preocupante porque niños chilenos duplican el consumo de azúcar sugerido. Bueno, el consumo de azúcar entre los niños chilenos sigue siendo motivo de preocupación según especialistas de la Universidad Andrés Bello, UNAV. Más del 90% de los escolares consume bebidas azucaradas todos los días, superando ampliamente el límite recomendado por la Organización Mundial de la Salud, OMS. Los expertos advierten que medio litro de bebida endulzadas puede aportar entre 50 a 60 gramos de azúcar, el doble de la cantidad diaria recomendada para un niño. A esto se suma otros productos habituales como galletas, cereales y yogures endulzados, aumentando el riesgo de obesidad, diabetes y otras enfermedades asociadas al exceso de azúcar desde edades tempranas. A cuidar a los niños, ¿eh? A cuidar a los niños. Se ve que está tomando mucha bebida. No. Juguito natural, agüita. Pero no, bebida, no. Bebida no. Aparte que hace mal la bebida, po. Hace mal la bebida. Así que evitar que los niños coman chatarra y tomen bebida a destajos. Puede ser una vez al mes, dos veces al mes, pero todos los días, no. Acostúmbrele a tomar agüita, en la comida, un juguito natural, acompañada un poquito, no sé, agüita, aguas con sabor a fruta. Aguas, ¿cómo se llama? No azucaradas, sino que... aguas con sabor. Hay unas aguas de manzana, de pera, de berries. Esas son muy buenas. Son muy buenas. Juguito natural. Hay unas bolsas de jugos de pulpa de jugo natural. Esas son muy buenas también. O sea, tienen un porcentaje de azúcar mínimo. No como las otras bebidas cola, por ejemplo. Así que a cuidar la salud de los niños. O reemplace eso, por ejemplo, por una fruta, una manzana, una pera, una naranja. La naranja tiene, aparte de vitamina C, todo eso, para que no se le resfríe el niño.

0: 4 de la tarde ya con 47 minutos, 4 con 47. A las 5 de la tarde llega Dazne Belén para acompañarles hasta las 7 de la tarde en punto 7. Suena la música de J.K. Night Maximan. J.K. Night Maximan. ¿Cuándo es? ¿Cuándo pagan? Eso necesito saber. ¿Cuándo pagan?
1: ¡Willy!
0: Ah, perdón.

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0: 6 minutos faltan para que sea las 5 de la tarde.
1: Que venga rápido porque ya me quiero ir.
0: Ah, sí, ya llega. Un ratito más llega Daphne Vélez, calmado.
1: Que venga rápido porque ya me quiero ir.
0: Te recordaré. Ya, el último quejómetro. No, perdón, el último desestrésate. Ya, este último desestrésate tiene que ser con Cuática. Último audio de desestrésate de miércoles. Esta es la única oportunidad que tú tienes para desestresarte. Último audio. ¿Quién va a ser el primer? El último. No, el último sacar algo. El último valiente que va a enviar su audio en este desestrésate de miércoles. Faltan 5 minutos. Aproveche los 5 minutos de fama. ¡Vamos! ¿Quién va a ser el último? ¿Quién va a ser el último? Más 56652227697. Envía tu audio ahora ya, sin manos libres. ¡Sin manos libres!
2: Aló, tengo una queja contra los tractoristas, po. En Ruta a las Lomas, cuando van súper lento, lleno de curva, no dejan pasar a nadie, mandan a 15 kilómetros por hora y no se puede adelantar. Hay tanta entrada a parcelación, ¿por qué no se van a una orilla y dejan que los que 20, 30 carros que van atrás puedan seguir de largo?
0: Aprovecha los 5 minutos. Aprovecha los 5 minutos. Quedan 4. Aproveche los últimos minutos de este espacio que no se va a volver a repetir nunca más en la vida. O a lo mejor lo repetimos la próxima semana, nunca saben. El último, desestrésate. El último audio, vamos. El último audio. Más 56652-227697. Desestrésate. ¿Quieres decir algo que tienes guardado hace rato y no sabes cómo? Bueno, acá te escuchamos. Último audio. El último audio tiene que ser con todos, sí. Con Tuti. Vamos. El último audio.
3: Yo me quiero desestresar con esos conductores que no respetan la señalización que hay aquí en Cardonal con Presidente Ibañez, que jure que las señalizaciones están de adorno. Así que por favor usen sus señalizaciones porque las weas no están de adorno.
0: ¡Vamos! Último audio. El último audio que tiene que ser con todo. Sin censura. Me estoy jugando la carrera. Me estoy jugando mi carrera radial. Ya los que vieron audio no, ya, porque es uno solo. Más 56652227697. Último audio tiene que ser con todo, con Tuti. Sin censura. Aprovecha. Quedan 3 minutos. Estos 3 minutos los tienes que aprovechar al máximo. Sin censura, vamos. Oh, ya me dio miedo ya. Ahora, vamos. A ver, ¿qué es lo que pasa acá?
4: Yo tengo una queja para todos esos animales de mierda que manejan, que no respetan las señalizaciones de tránsito, ni disco padre, ni paso cebra, no saben usar los termitentes, son unos verdaderos cerdos de mierda.
0: Ya, listo. Ahí nomás. Ya, ahí estamos con los últimos audios. Ahí estamos. Tenemos otro. El último. Antes de irnos, el último audio.
5: Hola, buenas tardes. Me quiero desestresar. El

0: En el centro de Puerto Montt hicieron una tremenda carpa para el tema del salmón. Y resulta que en el ERCE el 80% de la mano de obra es del ERCE. Y la gran mayoría de esas calles están todas partidas, están todas esa mierda. Y las tapas de alcantarillas están todas tapadas, rebalsando en la mierda. Señor alcalde, péguese una vuelta para el ERCE, que hay que hacer aseo. Y es todas las manos y que arreglen la hueá.
1: Ya, ahí no va. Eso sería. Eso sería el desestrésate de miércoles. Ya, ¿se desestresaron? Ahora respiren, respiren hasta 10. 1, 2, 3, 4, 5, 6, 7, 8, 9, 10. Listo. Nos despedimos de este programa de hoy. Nos escuchamos mañana, amigos. Y ahora relájense. Ya, bajen, bajen, bajen. Bajen. Bajen. Ya, cuenten hasta 10. Vamos a repetir esta terapia la próxima semana con tu psicólogo, Willy Martínez. Ya, amigos, que les vaya muy bien. Nos escuchamos mañana. Ya llega Arne Belén para acompañarles hasta las 7 de la tarde.
2: Que venga rápido porque ya me quiero ir.
1: No, hombre, si ya viene ya. Chao. Hasta mañana.

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0: ¿Cómo están? Qué buen tema para comenzar la tarde. Qué buena música para seguir a esta hora de la tarde acompañándote cuando son las 17 horas con 12 minutitos. Buenas. Hola, buenas tardes. Bienvenidas, bienvenidos a todos los que están a esta hora en sintonía, la gente que nos escucha en su trabajo, en el auto, en la casa, en todos lados. Que sea una gran tarde para ustedes, que sea una buena jornada. Aquí estamos hasta las 7 de la tarde acompañándote en esta jornada de día miércoles. Hoy día, mitad de semanita ya, nos queda poquito para terminar julio, lo comentábamos en la mañana. Así que bueno, en esta tarde quiero hacerte la invitación al reporte en esta tarde a que sigas en sintonía, obvio, toda esta jornada y hasta las 19 horas. Te acompañamos en el regreso a casa, así, tal cual, en el regreso a casa. Oye, hace mucho rato que no escuchamos eso.
1: Ya,
0: ese era nadie pendiente. Ya, así que a partir de ahora puedes reportarte en el más 56-652-227697. Yo sé que por ahí, bueno, delante le mandé el despacho a Willy de la carpa del salmón, le digo yo. La carpa del salmón, pues ahí estuve. No, bueno, mucha gente, había que hacer hartas filas, sí, para poder sacar como hacer degustaciones. Los locales que participan son súper amables, todos te dan degustaciones, pero claro, obvio que tienen una cierta cantidad y entonces ahí como que no alcancé a nada, pero sí alcancé a que la gente comparte y me responda

y participe en punto 7. Y eso fue muy entretenido, la verdad. Así que el material que va a salir de ahí está buenísimo. Buenísimo para que nos sigas en las redes sociales. También, de paso, te recuerdo que puedes seguirnos en nuestro Instagram, .7puertomont. También estamos en TikTok, del mismo nombre, y lo mismo en Facebook. Estamos en todas las redes sociales. Así que anda, síguenos si todavía no lo haces, porque ahí vamos a tener todos nuestros videitos. Bueno, mucha gente que entrevisté también me preguntaba, justamente, me preguntaba dónde iba a salir el video. Si éramos de un, éramos de la televisión. No, somos de la radio, somos de la radio. Pero sabes que muy entretenido el paseo de Nantes en la tardecita. Así que, bueno, a la hora de almuerzo más que nada. Y lo genial es que todos los días hay actividades con diferentes chefs, porque mañana viene otra persona a eso del mediodía. Hoy día estuvo la Dani Castro cocinando, y el día viernes tengo entendido que va a estar la Javi Acevedo. Oye, grandes personajes, así que entretenido igual. Simpáticas las chicas. Y en realidad toda la gente que estaba ahí, muy amable también. Así que destacar eso, la gente buena onda, las personas que trabajaban, todo. Un 10 de 10.

Bien, vamos a ir a la música a esta hora porque vamos a seguir con la buena compañía de Punto 7 a esta hora. Estamos con los amigos de Mis Joyas. Mis Joyas apañando. Seguimos en la compañía de Mis Joyas.cl y escuchamos 1%. ¿De qué?

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Vamos a seguir con la música a esta hora, 5:22. Esto es Desde Abajo.

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Hoy estamos de regreso ya. Qué buena música. Escuchamos la música y el mix de Eric Berríos y el mix de Camilo Sesto. Ya son las 5 de la tarde con 39 minutitos. Y estaba revisando que en octubre se viene un evento que si bien realizan en Santiago, pero sin embargo mucha gente viaja para esa fecha. Hablo del Oktoberfest. El Oktoberfest verdadero, original, de Chile. Justamente, trae artistas en este 2026. Es la gran bávara de la primera, de la primavera chilena, que ya anunció esta programación, donde va a tener música en vivo y además de 40 cervecerías. Les cuento que este evento va a ser desde el 9 al 11 de octubre, ¿ya? Y lo más maravilloso es que tiene artistas que yo sé que a ustedes les gustan mucho. Por ejemplo, uno de los artistas que se confirmó son estos chiquillos sureños que aquí en Punto 7 los adoramos. Hablo de los Vázquez, que van a estar ahí presentándose el viernes 9. De hecho, los confirmados son... el domingo 11 están los Vázquez. El viernes 9 se van a presentar Silertar Orchester, Candelabro, DJ Feather y Catboy. El sábado, Amigo de los Artistas, que igual tocamos acá, DJ Bruno Porlone. Y tenemos el domingo los Vázquez, DJ Feather y Catboy también. Bueno, ellos se suman otros destacados proyectos musicales locales, consolidando el Oktoberfest como una vitrina para artistas del territorio que enriquecen la identidad cultural. Sí, destacar que todos estos nacionales, ¿no es cierto?, van a ir deslumbrar con su música. Y cómo no, los Vázquez, que yo sé que favoritos de muchos. Bueno, de hecho ellos venden entradas a través de Punto Ticket, así que si quieres ese panorama, en el segundo semestre hay harto panorama divertido. Ahora, obvio hay que tener plata porque al final para uno sureño le cuesta más viajar y todo el cuento. Quedarse allá y todo este día. Pero bueno, de pronto estas fiestas tan entretenidas igual se puede. Por ejemplo, la otra que hacen me gusta mucho, la Fiebre del Memo, que igual la hacen en septiembre. Y ahí, claro, esto es otra temática, o sea, esto es una temática mucho más de cumbia, ¿no es cierto?, que también se hace en Santiago en el mes de septiembre. Y, la Fiebre del Memo ofrece dos eventos principales en Fiestas Patrias, que son la Fiebre de Cumbia y la Fonda de la Fiebre. Justamente eso es el sábado 5 de septiembre en el Club Hípico de Santiago. Igual es un gran evento. Y la Fonda de Fiebre son los días viernes 18, sábado 19 y domingo 20. Claro, eso ya cae con las Fiestas Patrias. También hay, bueno, otras veces que lo hacen en verano. Igual hay como fechas diferentes. Y de ahí otro panorama, igual son las fiestas electrónicas que abundan caleta en el segundo semestre también. En Santiago, insisto, pero son festivales grandes que también atraen mucho público. Mucha gente viaja también, como por ejemplo Creamfields, que se realiza en noviembre. Sí, así que hay algunos panoramas que ya se vienen para este segundo semestre, ¿no es cierto? Así que si quieres ir a alguno, juntar platito nomás, pero... Oye, pero ¿saben qué? Ir a conciertos, ir a festivales, hace muy, muy bien. Y eso está comprobado, porque lo hemos comentado acá también. Ya sea, por ejemplo... Que te toque ir a un concierto o, por ejemplo, algún festival en algún momento porque está tu artista favorito. Es algo que de verdad te hace sentir muy, muy bien. Porque mejora lo que es nuestra salud mental y además reduce el estrés. Y lo mejor es que puedes sentir una mayor felicidad. El cuerpo libera dopamina y endorfinas. Tienes contacto social, energía, movimiento. Por ese motivo yo creo que muchas veces nos gustan tanto los festivales o los conciertos. Realmente traen muchos beneficios. Y esos que les mencioné son algunos. Así que, de pronto, si estás ahí como entre la duda, decir, sabes que pucha, igual es un gasto. No, es una inversión y es una inversión en ti. Así que, piénsenlo de esa manera. Hay que aprovechar. Así como también a algunas personas les encanta viajar, igual. Claro, en un viaje quizás más provechoso, más días. Pero estos momentos de festivales o de conciertos son únicos y realmente nunca se olvidan. Así que yo no es que yo asista mucho, pero... Pero igual, cuando uno va cada cierto tiempo, genial. Oye, vamos a seguir con la música. Esto es Provenza, Karol G.

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Ya, ustedes saben, aquí tenemos los mejores datitos. Mejores datitos. Ya, estamos a 8 minutitos de las 6 de la tarde. Vamos a ver qué pasa por acá. Recuerden el WhatsApp de la radio y repórtese. Envíe su audio, envíe su saludito, comente conmigo. Participa aquí en las redes, más 56 652 2276 97. Ya, así que

0: Vamos a escuchar la música de Romeo, La Diabla.
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0: Vamos a recargarnos de energía y volvemos. 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

Luego de las alertas a inicios de julio por un posible déficit energético, el Coordinador Eléctrico Nacional dijo que en los nuevos escenarios analizados no se verifica una condición de déficit sistémico de energía. Según sostiene el Estudio de Seguridad del Abastecimiento, ESA, del séptimo mes del año, esta revisión en las proyecciones responde a la mejora de las condiciones hidrológicas actuales y de la previsión de nuevos sistemas frontales para las próximas 2 semanas. Esta lluvia, sumada a las precipitaciones previas, incrementarán la disponibilidad de generación hidroeléctrica en las centrales de la zona centro-sur. Pese a ello, sí existe una advertencia de posible déficit para los lagos y los ríos, dado el mantenimiento de varios meses de una unidad de la central Canutillar. En la ESA, el coordinador estudia diversos escenarios que pueden traer desafíos para el abastecimiento del sistema eléctrico. La falta de alimento natural para el ganado por las intensas nevadas que han caído en provincia de Palena y sector cordillerano de la provincia de Llanquihue comienza a afectar a los vecinos de sectores aislados, como en el Paso León de Cochamó. Las condiciones climáticas han significado el cierre temporal de caminos por la acumulación de nieve, la que es continuamente retirada por los equipos de vialidad para el despeje de rutas. Pero el panorama es más complejo para quienes viven en sectores aislados, más aún para los que viven de su ganado. Uno de ellos es el dirigente del Paso León, Adolfo Montero, quien manifestó su preocupación por los animales, considerando que está escaseando el alimento. En ese contexto, el Seremi de Agricultura señaló que este jueves se reunirá con la Fuerza Aérea para coordinar el traslado de más alimento de ganado, considerando que quedan pendientes aproximadamente 10 toneladas. Y el alza en los valores

0: Las tasas hipotecarias, el costo de construcción, atentan contra el sueño de la casa propia y aumentan los arriendos en la ciudad de Osorno, de acuerdo al presidente local de la Cámara Chilena de la Construcción. El titular de la Cámara en Osorno, Felipe Pávez, identificó dos escenarios al respecto, uno relacionado a la disminución de recursos para subsidios habitacionales y el segundo, el lento ritmo de ventas de proyectos inmobiliarios, en espera de incentivos estatales para la compra de viviendas. Y aquí el real impacto a las familias. Durante los últimos años, el acceso a la vivienda se torna inalcanzable. Los sueldos no dan porque no avanza al mismo ritmo que los costos de construcción, que se reajustaron en un 80%. Bien, siendo ya las 6 de la tarde con 5 minutos, fue el boletín informativo aquí en Punto 7. La invitación a seguir en sintonía.
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0: Ya, oye, continuamos, escuchamos ahí el mix de los clásicos de Tío Luis, mira. No, ese es un temón, de todas maneras. Saludos para Don Edu que nos está escuchando por acá, que comparte el datazo de la semana. Sí, justamente como buen miércoles tenemos tenemos informe de line-up, el informe semanal, hace rato que no lo revisaba. Ya, para esta semana tenemos variación. Atención, esta info es de hoy día, 29 de julio, 29. Ya, atención, de este modo para esta semana hay una variación en el precio de los combustibles. Sube la gasolina de 93 y 97. Ya suben 32,9 pesos por litro, respectivamente. Ambas, ya la de 93 y 97. Bueno, el querosene se mantiene, el diésel sube también 28,5 pesos por litro. Y el gas licuado de uso vehicular se mantiene también. Esas son las variaciones de esta semana. Sube entonces la de 93 y 97 y el diésel. Y no que iban en bajada, ¿se acuerdan el otro día? Ah, sí, el otro día decía, hace semana, no sé. Bueno, gracias Don Edu por la info y ahí lo que nos van compartiendo también ustedes. Todo es muy importante siempre para nosotros. Ya, ya a esta hora seguimos con los amigos de Mis Joyas, en compañía de misjoyas.cl, siempre, siempre.
1: Se supone que iban a bajar, pues, se supone que iban a bajar. Nunca
0: sí.
1: Fue.
0: O sea, creo que bajó, pues, la semana, no sé si pasaba, antepasada, pero me acuerdo que bajó, pero después no... Ahora ya subió de nuevo. Ya no importa nada. Creo que cuando bajó, llegó como al precio en el que estaba antes de que hicieran ese alza gigante. Y ahora otra vez está subiendo, así que al final es como un vaivén de emociones. Ah, juegan con nuestros sentimientos. Y justo que ya tengo que comprar parafina, me acordé del informe de line-up. Sí, totalmente. Oye, ¿se acuerdan del caso de la FIFA, pasando a los FIFAs, de lo que pasó, que querían sancionar a los futbolistas argentinos, a tres en este caso, por lo que pasó en la final, cuando se agarraron ahí a piña entre todos? Bueno, resulta que serían tres futbolistas argentinos y un integrante actual del cuerpo técnico de la Albiceleste y un jugador español. Ya, aquí van a abrir van a hacer la apertura del expediente disciplinario contra estas personas. Se trata de Leandro Paredes, Nahuel Molina, Thiago Almada, Roberto Ayala y Gaby. Y los artículos a los que FIFA alude para estas decisiones son los referentes a agresiones y conductas antideportivas. Con esto, ¿qué pasa? Que los imputados tendrán la oportunidad de exponer su postura y luego la comisión disciplinaria de la FIFA va a emitir una resolución. Oye, lo gracioso y lo que se ríe la gente es que Gaby, en este caso, vendría siendo el español, que él fue como uno de los más afectados porque aquí a él fue el que le dieron el golpe. Entonces, al final, claro, como él ahora, bueno, automáticamente ingresa a esta apertura de revisión de expediente disciplinario. Pero claro, finalmente, no sé si él empezó la pelea o no, pero él le tocó recibir, pues entonces obvio se iba a defender. Pero así está la cosa, así es la situación con la FIFA y los argentinos actual. Es como que... No, es gracioso ahí la situación de Gaby. Pero bueno. Ahí le tocó recibir, pues si quedaste en el piso. Como que lo tiraron ahí entre todos. Entre dos por lo menos lo tiraron al piso. Eso yo lo estoy viendo aquí en una imagen. Pero bueno. Vamos a continuar, la música hasta ahora es de Tony Dice junto a Plan B. Solos. Me dijo. Ahora igual pensándolo bien, está bien que en el fondo él pueda dar su versión. Si al final de eso se trata, van a hacer una revisión para digamos, poder entender lo que pasó en boca de cada uno. Y ahí Gaby tiene su versión. Y ya vemos a quiénes les van a creer más. ¿Y por qué a los argentinos? Ah.
2: Eso es

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Vamos a seguir con la música de Nati Natasha junto a Thalía, siendo ya las 6:23. Esto es No Me Acuerdo.

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Bien, estamos de regreso y a esta hora vamos a revisar un poquito de noticias que tenemos en nuestra página, porque página7.cl, ustedes saben, ahí siempre apañando con las noticias, pero también en el Instagram de .7 o página7 igual vamos compartiendo de estas mismas noticias para ustedes, obvio. Y lo importante es que nos sigan, eso es. Bueno, una de lo que destaca justamente es lo que hablábamos de las bencinas, a preparar el bolsillo porque van a subir casi 33 pesos por litro este jueves, ya, las bencinas. Por otro lado, tenemos acá a Diego Pánico. Mall del Centro frenó una junta que buscaba reunir a 5.000 personas. Byron Hermosilla fue declarado culpable por...

por un fatal accidente que dejó a una joven fallecida. Ítalo Megna volvió a la cofradía y lanzó una furiosa advertencia contra los periodistas tras esta polémica. Oye, este tema heavy, porque igual él como que de cierta forma siento que se siente protegido. Por otro lado, tenemos acá a Magdalena Mervilá. Defendió a Omegna y apuntó contra Valdebenito. Oye, heavy igual. Cata Pulido abordó los dichos de Ítalo Megna lo mismo. Tiene un humor diferente, dijo. Pero eso no es apto para las redes. Yo creo que es ok, ya, su humor diferente en su círculo íntimo, pero publicarlo es muy funado. Eso es lo que pasa, muy funado. Y un cabo acusado por atropello múltiple en Viña del Mar será trasladado al cuartel militar. Mali Jorquera reveló cómo vivió la pérdida de su primer embarazo. Cuenta que fue terrible. Tenemos también a Fran Mayra, que reapareció y, bueno, la verdad es que tenía visibles lesiones tras acusar a su expareja de agredirla. Oye, sí, de verdad me dio mucha penita verla así, porque se ve bastante maltratada, bastante atrofiada y no se veía nada de bien. Pobre Fran Mayra. Y tras 4 mundiales en noticias deportivas, Neymar confirmó su retiro de la selección brasileña y cerró una era. Bueno, tenemos también el peritaje que complica a Jorge Constanzo. Estaba ebrio cuando Isidora, su pequeña hija, cayó desde el piso número 11. Sí, de hecho, aquí me detengo un poquito en esta noticia, porque sé que a muchos también le interesa o han seguido este caso, porque este caso estremeció también todo el país por lo crudo. Y este nuevo antecedente justamente tiene que ver con el papá. ¿Se acuerdan que había una información, o en realidad la defensa de él decía que él había bebido en la noche, por ende estaba como pasando un poco la resaca, qué sé yo? Bueno, la parte querellante comentaba que el resultado del examen que se le hizo a él no coincidiría con la versión que fue entregada sobre la cantidad de alcohol que consumió ese día. Justamente lo que se investiga es que arrojó 0,85 gramos de alcohol por litro de sangre, nivel que corresponde a estado de ebriedad. O sea, como que bebió mucho más y probablemente en un lapso mucho más largo de lo que se estima. O sea, es un tema ahí para ver. De hecho, ahora, este miércoles, el cuarto juzgado de garantía de Santiago revisó la solicitud de su defensa para modificar la prisión preventiva por una medida cautelar menos gravosa. Pero bueno, no sé si así funcione. Bueno, son parte de los titulares que destacan el día de hoy. Justamente también está Naya, que todos los días sale Naya Fácil, reaccionó tras diligencia de carabineros en su penthouse. Bueno, vamos a seguir con la música. Ya estamos aquí en los últimos temitas. Esto es Mon Laferte junto a Kid Voodoo, Incondicional.

Oye, ahora sí hemos llegado al final del programa. Me acabo de dar cuenta, haciendo una revisión aquí rapidita de lo que se viene para mañana según el pronóstico del tiempo. Les cuento que para mañana se viene la lluvia. Hoy en la noche ya comenzará a llover. No sé si ahora ya habrá comenzado, no he visto bien, pero sí, mañana jueves espero una jornada con mucho viento y lluvia, chiquillos. Así que les recomiendo no hacer nada. O sea, imposible, uno igual tiene que hacer su trabajo y seguir con su vida. Pero les cuento que mañana se esperan cielos cubiertos con lluvia y viento de entre 40 y 60 kilómetros por hora. Así que va a estar heladito igual, con una temperatura entre 5 y 10 grados en Puerto Montt. Y esto se repite en la región de los lagos, Chiloé, Ancud. También espera bastante viento, 5 y 9 grados la temperatura. 5 y 8 grados para Castro, 4 y 10 grados para Quellón. Lluvia también se espera en Cochamó, con una temperatura que estará entre los 4 y 9 grados. Así que hará más que frío, diría, harta lluvia y harto viento. A prepararse para mañana. Me comienzo a despedir. Gracias por la sintonía de esta tarde. Nos escuchamos nuevamente mañana en un nuevo bloque matinal. Así que eso, un abracito para todas y para todos. Aquí estuvo Dasna acompañándote y me voy a despedir con el señor MJ en la música. Esto es Una noche en Medellín, en versión remix. Ya. Chao, chao.

Aprovecha de prepararte un café. Nosotros vamos y volvemos. 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

0: pequeño alto en el camino. 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
2: ¿Cómo están los más prendidos? Bienvenidos. 7 de la tarde, 12 minutos de este miércoles 29 de julio.

0: ¿Quién dijo que la lluvia nos para, guatón? Todo lo contrario. Disfrutamos la lluvia. Los truenos, relámpagos, los rayos, todo. Aquí vamos a estar juntitos hasta las 9 de la noche. Junto a quien les habla a esta hora presente, Karina Gutiérrez.
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0: Vamos con todo a esta hora de la tarde, reportando sintonía a través de nuestro WhatsApp y también a través del teléfono al 452-592210. Quiero escuchar a todas nuestras ciudades, desde Arica hasta Punta Arenas. A través de todo Chile y el mundo, señoras y señores. Y partimos, como siempre, a esta hora de la tarde, cantando para mejorar el ánimo, para alegrarnos la vida, porque cantar nos hace bien, guapo.

0: hola, hola. ¿Cómo están? Yo muy bien. ¿Y tú qué tal? Reportando sintonía, reportando sintonía. Reportando sintonía, reportando sintonía. A través de nuestro Facebook, a través de nuestro Instagram, a través de nuestro TikTok, a través de la señal FM, de nuestra señal online, a través de nuestro WhatsApp y a través del teléfono. Como sea, tú te puedes contactar con nosotros. Radio.7 está contigo ahora y siempre, guatón.
1: Cari, yo acabo de salir de mi trabajo y está lloviznando. ¿Qué es lo peor que le puede pasar a una persona que fuma?
0: Que se te moje el cigarro.
1: Y caminando y que te caiga una gotera de cigarro, Cari. No puede ser.
0: Qué guácala. Hola, hola, hola.
2: Buenas, buenas, muy buenas tardes, cita de Karina Gutiérrez. Un gusto de oírla nueva.

0: Exactamente, oiga. Oiga, quiero mandarle un saludo a mi hermana Jacqueline Alarcón, que vive en Concón. Está de cumpleaños hoy, así que un feliz cumpleaños para ella, un saludito y un saludo para Rosa Alarcón, mi otra hermana, y toda mi familia que está en Concón. Y un saludo para usted también, un abrazo muy grande. Por aquí, como siempre, Miguelín del 8, somos un 7.
1: Aguante Miguelín del 8, aguante tu familia, un beso enorme para cada una de tus hermanas, de tus sobrinas, de tus sobrinos nietos, de tus hijos, de tu señora y de tu nietecito chucutú, tu precioso. Presente a esta hora de la tarde también, mi amigo Máximo. Metido en el taco, me dice aquí Carinita. Más o menos nomás la gracia hoy. Saludos para Los Ángeles.
2: Carinita, le quiero enviar un gran saludo a todos los recolectores de basura en el día de hoy. Que hayan tenido un bello día junto a sus familias. Y muchas gracias por su servicio que entregan cada día a nuestras familias. Bendiciones infinitas. Gracias, saludos a todos.
1: Oye, qué lindo mensaje. ¿Habrá algún recolector o recolectora de basura que me mande un mensaje para que me cuente cómo celebraron su día hoy día a todos los chiquillos, ¿no?
3: Por acá, por Regabarre, llueve.
1: Llueve y sigue lloviendo.
4: Hola, ¿cómo estás? Soledad. Por acá, reportando sintonía desde reportando Castro, Chiloé, 99.5. Ya empezó a llover. Saludos.
1: Oye, aguante Castro. Grande Sole. Besitos para ti, mi hermosa. Qué rico que estás en sintonía de nosotros. Aquí vamos a estar hasta las 9 de la noche. Ya, familia, vamos con todo reportando sintonía a esta hora de la tarde porque ya se va Julio dejando la escoba. Me encanta, Wanda. Vamos con todo reportando sintonía a esta hora de la tarde por mientras. Lo dejo junto a Caña Brava. Caña Brava. ¿Tiene frío? ¡Baile, pues! Muévase, mueva el esqueleto, así se le va a quitar el frío.

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1: Ya estamos de vuelta, familia, 7 de la tarde, 25 minutos. Y nos vamos a escuchar cada uno de sus mensajitos. Hola, hola, hola, hola.
2: Hola, hola, hola, Karinita, ¿cómo estás?
1: Yo muy bien, ¿y
2: oye,
1: tú
2: Karina,
1: qué tal?
2: Te cuento mi desgracia.
1: ¿Cuál?
2: Llegué a mi casa, después de haber hecho clase en Cholchol,
1: ¿ya?
2: Hice fuego, estaba preparando el fueguito, dije, me voy a tomar un cafecito aquí al lado de la estufa.
1: ¡Qué rico!
2: Y de repente, la bendición me dice, papi, ¿no vas a ir a la reunión de apoderados? ¡Ya! Y voy camino a la reunión de apoderados al Montessori. ¡Ah!
1: ¡Púchala, Lecerra! Nada hacía presagiar. Que después de llegar a tu casa, dejarlos a todos calentitos e incluso con el agüita hervida, te tocará ir a esa bendita reunión de apoderados. ¿Cómo está mi amiga Araceli?
3: Hola, Karinita, ¿cómo estás? Te habla Araceli. Hoy dormí toda la tarde,
1: Karinita. ¡Ay, qué rico!
3: Me acosté después del almuerzo y dije, me voy a estirar un ratito y dormí. Desperté justo a escucharte, así que calientita estoy en mi camita.
1: ¡Qué rico! Ahí está mi amiga Araceli también desde Santiago, presente a esta hora de la tarde.
4: ¡Hola! ¡Hola, Karina Gutiérrez! Soy Carmen Enriquez de la Sete Abuela. Karina Gutiérrez de Los Ángeles. Escuchan la radio .7 de Temuco.
1: ¡Qué lindo! Ahí está mi amigo Carlitos Manríquez, también presente a esta hora de la tarde escuchando la radio desde Los Ángeles, conectado. Carlitos Manríquez.
5: Aquí estamos, po. Buen día, buenas tardes.
1: Buenos días, buenas tardes.
5: Desde Viña del Mar. Vamos justo a jugar a las 8 horas. Sigamos camino a la pichangosa.
1: Mira, Jorgito.
5: Después se vienen los completitos. Ay, qué rico. Con bebiditas sí, porque andamos manejando.
1: Pa'l bajón, dijo.
5: Oiga, lo estamos escuchando por la aplicación porque se cayó la señal.
1: Pucha, la
5: vecina. La 100.1 se cayó acá en Viña. Así que no pasa naranja. Un abrazo, Karinita. Cuídese mucho. Que esté muy bien. Y acabamos de pasar a dejar a Pretty Woman. A la Rosita, está caria, más guapa la Rosa.
1: Pero por supuesto, usted, mi amigo Jorgito, tiene los mejores gustos. Así que mándale muchos, muchos, muchos cariños a la Pretty Woman, a su Rosita, de parte de la Cari.
6: Ya le mandé audio a mis amigas de WhatsApp diciéndole que ya no.
1: ¿Ya no?
6: Me hablen más porque no voy a tener teléfono. Así que le expliqué a todo lo que pasó.
1: Mi amiga Rosa.
6: Y me entendieron. Alguna me dijeron que me iban a venir a ver a la casa. Bienvenida será.
1: Ya, pero por lo menos no la va a echar. Sí. Ahí está mi amiga Ruth, también presente a esta hora de la tarde en Punto 7.
7: Hola, Karinita, ¿cómo está mi niña? Yo reportándome acá del sector de Pedro de Valdivia, de Temuco. Yo soy un 7, Karinita, y tú, que tengas lindo turno.
1: Besitos para ti, mi Glendy Glendy. Qué rico poder estar en sintonía también junto a ti y junto a todos quienes sintonizaron la radio a través de la señal FM y también a través de nuestra gran señal online. ¿Qué me queríais mandar, Cari? Quería sacarle la foto al letrero de la calle, pero no está. ¿Pero cómo? ¿Pero qué tenía de especial ese letrero de la calle? Ahora vamos a quedar metido, Pupancho. Reportando a sintonía a esta hora de la tarde.
8: Hola, Karinita. Nosotros aquí reportándonos, recién llegando de la veterinaria con mi mascota. Que le tocaba su vacuna.
1: Ah, le tocaba su vacunita. Nosotros siempre tenemos que preocuparnos de las vacunas de nuestros animalitos, de nuestras mascotas. Como personas responsables que son. Queridísima familia, les quiero contar que ha llegado carta. En Tailandia se ha propuesto que las mujeres puedan tener hasta 4 esposos. En Tailandia, un candidato a primer ministro desató un intenso debate al proponer que las mujeres puedan casarse con hasta 4 hombres, siempre con el consentimiento de todas las personas involucradas. La iniciativa busca abrir la conversación sobre la igualdad de género y nuevas formas de matrimonio, pero las opiniones están completamente divididas. Mientras algunos la consideran un paso hacia la libertad de elección, otros creen que es una propuesta demasiado exagerada e innecesaria. La polémica ya dio la vuelta al mundo, señoras y señores. ¿Cómo te vas a casar con 4 hombres? Yo siento que para un esposo, para una esposa, ya tener uno es medio complicado. Imagínate con 4. No, qué terrible, guatón. Pero por supuesto, nosotros tenemos pregunta para ustedes. Y nos pueden responder a través de nuestro WhatsApp. La pregunta dice así: si tú pudieras tener hasta 4 esposos o esposas, ¿cuál sería la tarea que le asignarías a cada uno de ellos o ellas? ¿Ah? Con las cosas que salen. ¿Cuál sería la tarea que le asignarías a cada uno de tus esposos o tus esposas? ¿Ah? No está escuchando mi radio, claramente.
5: Cariñita, si no fuera nada los 4 esposos y las 4 suegras, weón.
1: No, no hay bolsillo que aguante, aguante en la vida. Qué terrible.
0: Hola, mi cariñita hermosa.
1: Hola, bella.
0: Mira, qué chistoso. Allá, por lo menos acá tú preguntas eso. Allá yo creo que sería la empleada, la pobre mujer, con los 4.
1: Claro.
0: Mira, uno para lavar, uno que cocine.
1: Ya.
0: Uno que haga el aseo.
1: Ya.
0: Y el otro que mantenga prendida la estufa.
1: Ya, ¿cuál sería la tarea que le asignarías a tus 4 esposos?
9: Yo, al tener 4 mujeres, tendría que dejar a una a cargo de las ovejas, la otra que se preocupe de los chanchos, otra ¿ya? de los pollos
1: ¿ya?
9: y la otra de las vacas.
1: Ah, muy bien.
10: Karinita, yo a mis 4 esposas sería un trato igualitario.
1: Por supuesto.
10: Todas por igual y al mismo tiempo. Así que tendríamos que ser una cama grande.
1: Habría que juntar 2 kilos.
11: Si existiera esa posibilidad, tendrían la misma misión, ¿no?
1: Todas.
11: Disfrutar.
1: Disfrutar.
11: De este cuerpecito.
1: Que son agrandados.
5: No, yo no le exigiría nada. Que me cuiden nomás y yo trataría de estar siempre con ella. Que nunca les va a faltar nada.
1: Que nunca les va a faltar nada, muy bien.
5: Mucho cariño.
1: Mucho amor y cariño, que sos lindo, toca. Coméntanos a través de nuestro WhatsApp, a través del teléfono 452-5922-10. Lo dejo junto a Soda Stereo, Sobredosis de TV, aquí en Punto 7. Nosotros vamos y volvemos.

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0: Ya estamos de vuelta, 7 de la tarde, 41 minutos. Y a raíz de la carta que acaba de llegar, que dice que en Tailandia se ha propuesto que las mujeres puedan tener hasta 4 esposos, señoras y señores. Nosotros les tenemos la pregunta que dice más o menos así.
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0: Si pudieras tener hasta 4 esposos o esposas, ¿cuál sería la tarea que le asignarías a cada uno de ellos o ellas?
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0: Está la pura escoba nomás. ¿Alguna de las respuestas? ¿Pero cómo? ¿4 suegras?
2: No.
0: Apenas me la puedo con uno. ¡No! ¡Está la escoba, está la escoba! ¿Vecino?
3: ¿Hasta 4 esposos?
0: ¡Mish! Nos vamos a conocer sus mensajitos que nos dejaron a través del WhatsApp.
4: Bañando, mamita, yo la llamé. Hola, Karinita, acá el amigo Pancho. Yo no sabría qué opinar. Habría que preguntarle al resto, porque yo soy el número 10.
5: Cari, siquiera con uno estamos ahí más o menos. Ya, pero si fuera por 4... uno para trabajar, el otro para salir a pasear, el otro para que mantenga el aseo y el otro el chofer, pues.
6: No, Cari, a mí no me gustó la idea. Yo me quedo con mi gordo peladito mañoso.
0: Oh,
6: él es el único.
0: Mi blanquita.
6: Que no, gracias.
7: Buenas tardes, señorita Karina Gutiérrez, Mauricio Hernández por acá, en el TV Móvil de acá de Villa Alemana. Oiga, de tarea, no, imagínese, yo que hasta me tenía dolor de cabeza, tenía todo con una, imagínese con 4, no, déjeme solito, mejor ahora sí,
0: estoy mejor así solo.
8: Yo tendría una para que me hiciera cariñito, me regaloneara, otra para que me, no para que me cocine, porque a mí me gusta cocinar, cocinaría yo, regalonearía yo, otra para que me hinche, para que me moleste, esa es la que me saque de mi ser, y otra que me recupere de esa zona que me dejó esa.
9: Buenas tardes, Carlita, gusto saludarte desde Valparaíso, Claudio Balbontín, soy un 7.
10: Te quiero mucho.
0: Yo también te quiero mucho, Claudito, que te vaya excelente esta tarde.
11: Cometería un delito que pusiera las 4 esposas, porque para volver a tener mujeres, por favor, no, gracias.
0: No, muchas gracias, dejémoselo a Tailandia.
9: Carinita. ¿Con qué ropa para 4 mujeres? ¿Con qué ropa?
0: ¡Qué lindo!
9: Yo, la única misión que les daría es que se lleven bien entre las 4.
0: Que se lleven bien. Oye, misión difícil también, ¿eh? Obvio. Sí, porque aparte que ustedes saben que generalmente en una casa una es la dueña de casa, ¿no? Con 2 dueñas de casa ya que a la embarrar.
12: Hola, Karina. Aquí en La Chamba, escuchando la punto 7. Oye, si yo tuviera 4 esposas, una en la mañana que haga el desayuno, para venirme, la hora que se preocupen los niños al colegio, la otra el aseo, la otra la comida. Y después cuando llegue a la casa a las 4, siento de masaje para recuperar fuerza. Y dormiríamos en una cama grande.
0: Por supuesto.
12: A donde yo para el lado que me dé vuelta agarre una esposa. Y el fin de semana, el viernes, todo al club del huevo, al Olimpo a divertirse.
13: Carinita, yo me quedo con las reglas de acá, de nuestro país, nuestro Chile, porque para tener 4 maridos es como tener 4 hijos más.
0: Uy,
13: no, me basta con uno. Apenas con uno y más encima 4, no, de ninguna manera.
14: Buena guatón, excelente, la punto 7.
11: Uy, difícil que se pongan de acuerdo entre las 4, imagínate, pues si pelean, ¿quién gana?
0: ¡Está la escoba, está la escoba!
14: No, apenas aguanto, una, imagínate, 4, no, ahí...

0: tengo dónde esconderme.
1: No, gracias.
0: Que siga el siguiente nomás.
2: Cuando me compren celular, la primera persona que voy a hablar va a ser a ti, mi niña hermosa. Cuídese, harto, harto, de lo resfriado de todo.
3: Muchas gracias, mi Ruth preciosa. Cuídate mucho tú también, bella.
4: Karinita, aquí en Chile sería bueno esa ley, porque andan muchas mujeres solteras. Yo me noto para votar por ese presidente.
5: Hola, Karina, soy Hugo.
3: Hola, Hugo.
5: Mira, yo le preguntaría al chino del cajón del Maipo. Lo dejaron con nuestro pajo. Imagínate cuatro.
6: Exactamente.
5: Un abrazo.
3: Un abrazo, Hugo.
7: Ya, Karinita Gutiérrez, amiga mía. Bueno, estuve en silencio todo el rato hasta que llegó usted, así que alcancé a escuchar con toda la pregunta. Pues ya fui a hacer combustible, así que voy para la casita, madre. Tremendamente la cabeza, por eso voy para la casita, así que cuídense, que tengo un bonito retorno a casa y nos estamos escuchando mañana. Cuídense, hasta mañana.
3: Nos escuchamos mañana, Mauricio. Muchos cariños para ti, besitos. ¿A quién más tengo por aquí? Hola, hola.
8: ¡Cuatro suegras! ¡No! ¡No, no, no! Ahí tendría que tener una fábrica de escobas.
3: Claudito.
9: Yo primero que nada, antes de pensar en tener cuatro esposas, tendría que comprar la cama al Chino Río.
3: Ya me veo ahí. No, no, no, no. No, que se quede allá en Tailandia, todo nomás guata.
10: Hola, Ninda. Es que tendrían un enemigo en común, el marido.
3: Unida, ah, claro, ahí se unirían.
10: El pobre hijo, por estropajo.
3: Pobrecito.
11: Para el auditor ese que dice, ¿con qué ropa? ¿Para qué se preocupa la ropa, amigo? Si lo que menos usaría es ropa.
12: Hola, Cari. No, imagínate, una joven, imagínate cuatro. No, estás loco.
3: Oye, las mujeres no jodemos, todo lo contrario. Los ayudamos a ustedes.
13: Hola, Karina, ¿cómo estás? De Los Ángeles te saludo. Cuatro esposos, ni cagando. Perdón, me salía de madre.
14: Hola, Karinita. Saludos de Los Ángeles. Karinita, aquí en Chile debería existir eso porque hay harto hombre casado buscando amante y harta mujer casada buscando amante.
15: Hola, Karin. ¿Supiste las noticias de los que las niñas que secuestraron a un
3: chino?
15: Personaje ahí en Puerto Montt.
3: Ah, ¿no?
15: Creo que era para Bulgaria. Oye, están perdiendo los días. No sé si era para Bulgaria, estaba muy bien.
3: Oye, más respeto con la educadora ya.
16: ¿Te imagináis cuatro maridos para una esposa por ahí, por Haití o por África?
17: ¡Juega, no alcanza para una!
3: Tabi, Tabi, quiero escuchar esto.
18: Imaginas con cuatro maridos, yo le voy a ver el lado positivo.
3: Ya.
18: Cuatro sueldos, yo dejaría de trabajar.
3: Ya.
18: Y bueno, ahí entraría a ver quién es bueno para qué cosa.
3: Claro, o para designarle y algún trabajo.
18: Llego a la casa yo, después de haber andado comprando, gastando el sueldo, le digo, ya, tú báñate. Oye, me toca. Por turno.
3: Oye, cochinona.
19: Hola, hola, hola, hola.
3: Hola, hola, hola.
19: Me haría una cama de cuatro plazas.
20: Imagínense. Me junto con alguien que quiere tener cuatro hombres y yo quiero tener cuatro mujeres, ya seríamos ocho,
3: sí,
20: cada uno que querería tener cuatro más. No, María la pata y pollo, cariño.
3: Karinita, me dicen aquí, yo ni jodiendo. Saludo aquí, Patito Rocco, presente. A ver qué me dicen por aquí.
21: Por la culpa del chino le están haciendo bullying a todas las tías.
3: ¿Cierto?
21: Todas nos secuestran, cabros, todas nos secuestran.
3: No, pues todas nos secuestran a...

0: imagino con cuatro maridos. Tendrían que comprarle una muleta y una silla de ruedas.
1: Aquí en Chile alguno tendría cuatro esposas y cuatro amantes. Y viceversa.
2: Así de agrandado. ¿Cómo está, Eloy?
3: Hola, hola, amiga Karina. Saludos. Eloy de Valencia, abajo, Quilpué, la quinta región. Recién llegando de la chambita, amiga Karina. Que tengamos todos una hermosa tarde-noche. Yo soy el 7 y tú también.
2: También, pues, amigo Eloy. Un abrazo gigante para ti. Cuídese mucho y que tenga una maravillosa tarde.
4: Hola, hola, señorita Karina, por este lado. Chica, listo, escuchándola de nuevamente. Así empecé a trabajar aquí en Valparaíso. Le mando un saludo muy cordial a todos los escritores y auditores de la radio Punto 7. Yo soy Punto 7, con alto cariño, che, Carlito.
5: ¿Algún dato de algún abogado? Me quiero divorciar de cuatro mujeres.
2: Uy, ahí sí que los abogados serían ricos.
0: No, Karinita, para que ande todo ordenadito. Combate cuerpo a cuerpo nomás.
2: Ahí estaba nuestra pregunta de esta tarde con nuestra carta que nos llegó. Lo dejo junto a Maluma, esto es Hawái. Aquí en Punto 7.
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1: Solo 5 minutos nos separan de las 8 de la tarde. Lo dejo junto a Ilegales, Taki Taki, aquí en Punto 7.
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Ajá. 8:00 p.m. Nosotros nos vamos a ir a una pausa cortita. Volvemos con el boletín informativo y el romántico de las 8 aquí en Punto 7.